0: Sí, papá.
1: Rectificar es de sabios, hijo. No lo olvides. ¿Sabes? Hoy me parece que has crecido en solo unas horas.
0: También a mí me parece, papá.
2: Bien, amiguitos, esperamos que esta historia haya sido de su completo agrado y que también hayan aprendido lo importante que es ser obediente y fiel con nuestros padres y con Dios también. Y ahora vamos a escuchar al Cuarteto de Sisión de Chile con un precioso canto titulado La oración de un niño.

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0: Alegría saludarles esta noche a todos. ¡Feliz noche, familia! ¡Ay, pero usted parece que no ha comido! ¡Feliz noche, mi gente! ¡Eso! ¡Así me gusta!
1: Más aún que fue el cumpleaños de Max este domingo, ¿verdad que sí? Y nos divertimos a lo grande ahí. Hoy estaba mirando fotos del cumpleaños de Max y toda la fiesta tan linda que se hizo el domingo. Le damos gracias a Dios por la presencia de cada uno de ustedes. Me gozo mucho. Hoy, después del culto, debo dar un tiempo de entrenamiento para jóvenes que están enamorados. Y me pidieron, por favor, pastor, unos consejos esta noche. Y ya los veo ahí en la iglesia. Saben que tengo ojo de águila, nadie se me escapa.

Y ya los veo ahí, qué bueno saber que Dios está bendiciendo nuestra iglesia, está bendiciendo a nuestros muchachos y están siendo de gran bendición. Queridos, ¿por qué no saluda a alguien que está cerca de ti? Le dices qué feliz me siento de verte esta noche aquí en la casa de Dios, ¿eh? Saluda a alguien mientras que yo saludo a mi gente de Colombia. Miren cómo está Chile aquí, arriba Chile. Muy bien, Argentina. La gente del Salvador, la Guillón también aquí, todo el mundo, qué maravilloso, están acá la gente de Uruguay, de Paraguay, la gente de México, lindo y querido, la gente de Colombia, Dominicana, Cuba, qué bueno que están ahí los diferentes estados de Norteamérica, qué maravilloso poder saludar a todas las tres Américas y saber que Dios es bueno y para siempre su misericordia. Como ustedes saben, recientemente regresamos con una delegación de allá desde El Salvador y tenemos tantas cosas lindas que hablar de El Salvador, tantos videos. Ahora estamos creando ya, porque hoy iba a hablar de Luciano, de un muchacho llamado Luciano que me regaló un cuadro precioso, el cual pensaba enseñárselo esta noche. Pero estamos preparando un documental pequeñito, un resumen pequeño de todo lo que pasó en el viaje, porque de lo contrario tendríamos que estar la semana entera mirando cosas de El Salvador, las fotos que cada quien tomó, las impresiones. Vinimos muy impactados de El Salvador. Mucha de mi gente no se desprende de El Salvador. Sigue ahí todavía conectado el equipo que teníamos, el chat de El Salvador está ardiendo todo el tiempo. Y qué maravilloso saber, salvadoreños, les amamos. Sé que están detrás de esas pantallas escuchando la palabra del Señor esta noche. Les queremos a todos en el nombre del Señor Jesucristo. Queridos, en este momento vamos a orar para estudiar la palabra del Señor. Querido Padre, cuántas gracias te damos porque tú eres bueno, porque para siempre es tu misericordia, Señor. Ahora queremos en este momento que una vez más nos bendigas, porque tu palabra siempre es bendita, y podamos entender tu palabra en esta noche. Los cultos de los miércoles, un culto pequeño, un culto más corto, porque es un culto de personas que vienen sacrificadas del trabajo, de la batalla, de la lucha, aquí en Miami que tienen 2, 3 trabajos para sobrevivir, y aquellos que llegan a la iglesia son verdaderamente triunfadores y sobrevivientes de guerra. Por eso te pido por a todos aquellos que están a través de las redes sociales en los diferentes países del mundo, no voy a empezar a mencionar países porque hay muchos y temo omitir a alguien. Por eso, Señor, donde quiera que estén, dale tu bendición, los que están trabajando, aquellos que están escuchando desde las cárceles, aquellos que están escuchando a través de las antenas, de radio, de la FM, de diferentes países. Oh, Señor, permite que hasta ellos llegue tu bendición donde quiera que estén. En el nombre de Jesús, amén. El tema de hoy lleva por título, no tengas misericordia, ¿verdad que sí? ¡Wow! Y la Biblia nos llama a ser misericordiosos. Mira, tú ahora, pastor, vienes con un tema, no tengas misericordia, cuando la Biblia dice que seamos misericordiosos. ¿Qué cosa es misericordia? Misericordia es no tratar a la gente como se merece, sino tratar a la persona como te gustaría que fueras tratado tú. O sea, misericordia no es más que, misericordia no es justicia. Justicia es darle a cada quien lo que se merece. Eso es justicia. Y nosotros somos muy afables con Dios cuando hablamos de nosotros mismos, decimos, Señor, yo necesito que tú, para fulano que me hizo tal mal, haga justicia, ¿verdad que sí? No decimos así, que quizá Amanda diga con mi esposo, haga justicia, chico, haga justicia, ¿verdad, Carlito? Pero cuando uno es el que comete el error, entonces uno dice, Señor, ten misericordia. Mira cómo somos, desgraciadamente, ¿verdad? Para la demás gente pedimos justicia, que tu justicia. Pero cuando soy yo el del problema, yo digo, Señor, tenme misericordia. Porque ¿qué cosa es misericordia? No tratarte como tú mereces, sino tratarte como tú necesitas. En este momento, queridos, hay un texto en la Biblia que quiero que lo abras en esta noche, que está en la tercera carta del apóstol Juan, en capítulo 1, versículo 2, donde aparece una de las más lindas bendiciones que hay en la Biblia. Una de las más bellas bendiciones que hay en la Biblia. Yo quisiera esta noche que esa bendición, aunque fuera esa sola, se cumpliera con nosotros. Porque si esa bendición se cumple contigo y conmigo, estamos hechos, familia. Toca al que está al lado tuyo y dile, estamos hechos. Los que están en las redes, que escriban ahí, estamos hechos. A ver, alguien que escriba, ¿de qué país vas a escribir? A ver, aquí desde Tiki,

Quicia, mira eso, no sé dónde quedará Quicia. Estamos hechos. Oh, queridos, y quiero que hables la Biblia, dice allí la palabra del Señor. Amado, deseo que seas prosperado en todas las cosas y que tengas salud, así como tu alma va en prosperidad. ¡Qué maravilloso! En esta bendición estamos hechos como seres humanos si esa bendición nos toca. Amado, deseo que seas prosperado en ¿cuántas cosas? En todas las cosas, intelectualmente, económicamente, tus finanzas, tu negocio, tus proyectos. Deseo que seas prosperado en todas las cosas, tus estudios, tu universidad. Y otra cosa, y que tengas salud. Porque ¿de qué te vale tener cosas si no tienes salud? Oh, queridos, la salud es muy importante en la vida. Por eso el Señor no termina diciendo, deseo que seas prosperado en todas las cosas. Porque ¿para qué tú quieres cosas caras en la vida si no tienes la posibilidad de disfrutarlo? Y yo te digo a ti algo, se pasa uno tiempo pagando casa aquí en Estados Unidos y lo menos que hace uno estar adentro. Porque realmente no es tener, es poder disfrutar lo que tienes. Es poder disfrutar lo que tienes. Mucha gente pidió, yo quisiera casarme, y ahora vive peleado con la mujer. ¿Para qué te casaste? Si el matrimonio es algo para disfrutar. Señor, yo quiero tener hijos. Cuando el muchacho bota cualquier cosa en la mesa, o se le cae, ¡ay, este muchacho! Pero era lo que tú querías. Disfrútalo. Y cada etapa de la vida tiene su disfrute, ¿verdad que sí? Cada etapa de la vida tiene su disfrute. Mira, ahora yo diera lo que no tuviera porque mis hijos estuvieran pequeños. Me encantaría tener a Raulito, tener a Lady conmigo, y ahora que tengo la experiencia que tengo hoy, ¿qué educación le daría yo a esos muchachos? ¿Cómo lo trataría? Por eso es que parece talmente que llegamos siempre tarde a la vida. Aprendemos a ser hijos cuando llegamos a ser padres. Aprendemos a ser padres cuando llegamos a ser abuelos. En fin, tal parece que aprendemos a vivir después que la vida se nos ha ido. Por eso, cada momento que tienes en la vida, aprovecha. Dice el Señor, deseo que seas prosperado en todas las cosas y que tengas salud, así como tu alma va en prosperidad. O sea, primero quiero que tengas cosas, dice Dios. Quiero que te vaya bien. Quiero que disfrutes y quiero que prosperes. Prosperar no es asunto del diablo. Dios quiere que tú prosperes. La palabra de Dios lo dice. Pero no solamente que prosperes, sino que tengas salud para disfrutar esa prosperidad. Y así como tu alma va en prosperidad, o sea, perder los bienes es mucho, perder la salud es más, pero perder la vida eterna es pérdida tal que no se recobra jamás. Por lo tanto, Dios dice, quiero que vivas bien, quiero que tengas salud y que te salves también. Oiga, hermano, ¿cuántos nos sentiríamos hechos si esta noche se nos cumple solamente esa bendición? De las tantas que hay en la Biblia. Es una bendición. Hoy quiero hablarte acerca de una de las cosas que me impacta mucho. Y es el hecho que nosotros necesitamos cuidar nuestra salud. Necesitamos cuidar nuestra salud. Y una de las cosas principales que tenemos que hacer para cuidar nuestra salud, porque el problema es que nosotros queremos disfrutar a nuestros hijos, aquellos que ya tienen nietos, quisieran disfrutar a sus nietos, quisieran disfrutar las cosas, pero si tú no tienes salud, ¿de qué te sirve eso? Pero el asunto es que la salud, se dice que la salud es como las madres, las extrañamos cuando no las tenemos, y nadie sabe el bien que tiene hasta que lo pierda. Oh, queridos, cuando las fuerzas te fallan, cuando la salud te falla, te das cuenta que nada tiene sentido en la vida. La cama más cara que tú te podrás acostar algún día en la vida es la del hospital. Vale carísimo, rodeado de equipos que valen millones, pero nadie quiere dormir ahí. ¿Por qué? Porque es mejor, como dice la Biblia, hasta en chozas hay placer cuando hay qué cosa. Amor, por lo tanto nos gustaría tener salud. Queridos, y una de las cosas para tener salud es no reprimas tus emociones.

emoción, cuando usted llega a la casa, la agarra con la mujer. O la agarra con el marido. Porque emoción reprimida, emoción pospuesta. O sea, usted allí no explotó, pero ahora usted va a ir a los que usted tiene bajo su cuidado y va a explotar con ellos. Y después que usted le dice una cantidad de cosas a la esposa y descarga lo que no tuvo el valor de decirle al jefe, entonces la esposa ¿con quién la agarra? Con los hijos. Y ese muchachito lo ponen a temblar en la casa. Y después que tú tratas mal al niño, el niño dice, está bien, a ti no te puedo hacer nada, pero en la escuela yo tengo uno. Y son esos muchachitos que hasta pistola llevan a la escuela, armado van a la escuela. ¿Por qué? Porque emoción reprimida, emoción pospuesta. Y la palabra de Dios es maravillosa. En Efesios 4:26 hay un texto que yo quiero dejarte esta noche, hablándote acerca de la salud, en este texto tan grande que abarca tantas cosas. Y es, dice la palabra del Señor, airaos, pero ¿qué cosa? No pequéis, y no se ponga el sol sobre ¿qué? Sobre vuestro enojo. O sea, familia, que hoy les quiero explicar algo a todos. ¿Molestarse es pecado? No. ¿Airarse es pecado? No. El Señor te está diciendo que no reprimas tus emociones. Ahora, ¿qué pasa? Ante lo mal hecho, ante la injusticia, ante el descaro de la gente, ante las situaciones complejas, óyeme, la gente dice, no. Tú no te puedes molestar porque tú eres cristiano. Pero yo no seré un ser humano, chico. Tú, ante eso que te dijeron, tú tienes que estar tranquilo. No. El Señor Jesucristo mismo, estando en esta tierra, llegó al templo de Jehová y estaban acabando la gente en el templo y agarró un látigo. La palabra de Dios dice que lo agarró, ¿sí o no? Y miró la mesa aquella al revés y todo, y dijo, mi casa será casa de oración para todos los pueblos, y ustedes lo han hecho una cueva de ladrones, y esto no puede ser. Toca el que está al lado tuyo y dice, eso no puede ser. Dice, eso no puede ser. Esto no puede ser. Hay cosas que no pueden ser, familia. Alguien en las redes que escriba allí, hay cosas que no pueden ser. Déjame ver quién es el primero en escribir. Si será Luz Aida, o será Eli Castro, o será Carmen, quién va a ser Ana. Escriban allí, eso no puede ser. Hay cosas en la vida que no se pueden permitir, familia. Por muy cristiano que usted sea, por muy espiritual que usted sea, hay cosas que no, porque no, familia. Porque la palabra de Dios dice, airaos, pero no, ¿qué cosa? Okay. ¿Qué cosa es pecar? Que usted se aire y de su boca salgan esas palabras que dijo Pedro cuando se le fue el pez en el mar. Que usted se aire y usted empieza a decir cosas que, fíjese cómo es eso. Cuando usted se aire, por favor, le doy este consejo, tome un buche de agua y no lo suelte. No lo suelte, cuente hasta 10, y después que usted cuente hasta 10, entonces suéltelo, pero no lo suelte rápido, porque cuando uno está airado, uno no piensa lo que dice, y a veces el problema no fue lo que pasó, sino lo que me dijiste, que no se me borra, mi jamás. Y las palabras después que se lanzan no se pueden recoger. Por eso dice la palabra del Señor, airaos, pero no pequéis. Y si usted tiene un problema con sus hijos, tiene un problema con la mujer, tiene un problema con el que sea, hay momentos que hay que tener problemas. Hay gente problemática, familia. Algunos de ustedes me dan la razón que hay gente problemática. Hay gente que uno se quiere llevar bien con ellos, pero no puede, familia. Por mucho que tú luchas, no puedes. Ningún marido que mira a su esposa esta noche, pero es maravilloso. Es maravilloso saber que dice, no se ponga el sol sobre vuestro enojo. O sea, airarse y no pecar es mostrar que nosotros no estamos de acuerdo con una cosa, no estamos de acuerdo con algo, pero que eso no me lleve a mí a estar una semana peleado contigo, ni un día peleado contigo, porque dice la palabra del Señor, ten presente eso, que aunque te airaste hoy, no se ponga el sol sobre vuestro enojo. Hay un momento que hay que pedir perdón, que entendernos, que conversar. Mira lo que dicen los científicos con respecto a eso y los médicos. Dice, reprimir el enojo, reprimir los sentimientos, hace más daño al cuerpo.

que fumar. Por eso dice la palabra del Señor que el espíritu triste seca hasta qué cosa, hasta los huesos. Dice, es peor que fumar, destruye el sistema nervioso. Tienes que tener a alguien con quien conversar, tienes que tener a alguien con quien desahogarte, porque si te quedas trancado con tu enojo, te es mejor fumar que mantener ese espíritu. Y eso es fumar, daña la salud, hasta la cajetilla de cigarro lo dice. Por lo tanto, queridos, como dice el himno, si no tienes con quien hablar, habla con el mejor de todos, dilo a él en oración. Habla con Dios. Por eso venimos los miércoles, día de oración y testimonio, para hablar con Dios. Y contarle nuestras frustraciones, nuestros anhelos, nuestros sueños. Número dos, lo primero, si quieres tener salud, no reprima qué cosa. Ay, pero ustedes no están tomando la clase. A ver, uno, dos y tres. Mire, aquí se vale soplarle al otro. Ok, uno, dos y tres. No reprimas qué cosa. Tus emociones. No me gustó, no me gustó. ¿Estoy contento con eso? Claro que no. Y vamos a ver cómo lo arreglamos, pero no estoy feliz con eso. No reprimas tus emociones. Recuérdate que emoción pospuesta, reprimida, emoción ¿qué? Pospuesta. Ahora, número dos. Si quieres tener felicidad y salud, tienes que empezar por la salud mental. Y es pelea por tus amigos. La soledad es destructiva. Dice la palabra del Señor en Proverbios 18:24, el hombre que tiene amigos ha de mostrarse como amigo. Y en amigo muchas veces hay más unidad que con un mismo hermano. Y yo te digo a ti que muchas veces alguno de nosotros se lleva mejor con sus amigos que con su propia familia. Hay amigos tuyos que no son envidiosos contigo. Y hay familia tuya que le cuentas algo bueno tuyo y es como echarle una gota de limón en el ojo. Hay amigos tuyos que tienen un progreso y dicen, alabado sea Dios, Rubén, cuánto me alegro que Dios te haya bendecido. Pero ahí es familia que tú le cuentas eso mismo. Por eso es bueno tener amigos. Dice Proverbios 18:24, el hombre que tiene amigos ha de mostrarse, ¿qué cosa? Amigo. Hay gente que dice, pero es que yo no tengo ningún amigo, a mí nadie me quiere. Analízate. Cuando a ti nadie te quiera, analízate. Es como cuando alguien llega a un barrio y dice, en este barrio todo el mundo es malo. El malo es usted, porque todo el mundo no puede ser malo. Aquí, en esta iglesia de 1000 miembros, yo a todo el mundo le caigo mal. Revísate. Revísate, algo debes tener tú. Porque si alguien quiere tener amigo, tiene que mostrarse amigo. Y en amigo, muchas veces, dice la palabra del Señor, hay más unidad que entre un propio hermano. Pero el problema es que tener una amistad lleva sacrificio. Tienes que sacar tiempo para ellos. Y a veces el tiempo duele. Yo tengo un amigo que cada vez que me llama, me dedico un tiempo, no sabe él, y a lo mejor me está mirando por las redes sociales esta noche. No sabe él cuánto yo aprecio eso. Porque un minuto de su tiempo vale más que lo que gano yo en un mes. Y cuando él me dice, Rubén, quiero estar contigo un rato, vamos a comer a un restaurante, vamos a conversar, vamos a hablar, necesito hablar con alguien. Y yo aprecio mucho ese tiempo que me dedica. Te sacrificas tú por tus amigos. Si no lo haces, empieza a hacerlo, porque hay amigos tan malagradecidos que solamente te buscan cuando necesitan algo. Hay gente tan aprovechada y tan oportunista que están tratándote bien porque tienen un objetivo detrás de eso. Pero hay amigos sinceros, hay amigos genuinos y necesitas tener un amigo. Oh, queridos. Yo, una de las cosas que le doy gracias a Dios es por este viaje que fuimos allá a El Salvador. Fuimos un grupo de 19. Y sabe, ese viaje nos unió a todos. Andábamos con un calor tremendo.

tremendo porque allí no hay aire acondicionado en casi muy pocos lugares. Y hace un calor, hermano, pero un calor tremendo. Mi gente salvadoreña está se riendo detrás de las pantallas esta noche. Y cuando llegamos al baño a bañar, no era con agua fría. Todo el mundo estaba buscando dónde estaba la llave de lo caliente con lo frío para mezclar el agua. No, preguntamos, óyeme, ¿dónde se mezcla el agua aquí? ¿Dónde? Ya viene mezclada. ¿Cómo que viene mezclada? Y cuando tiramos allá abajo, ¡ay! Pero después de llevar un ratico debajo del agua aquella fría, qué rico se sentía. Yo veía que al principio todo el mundo gritaba, pero después la gente era agua, va y agua viene. Vimos personas que tenían necesidades, problemas, situaciones. Y como los 19 nos unimos para ayudar a otros, eso hizo que nos uniéramos entre nosotros mismos, de tal manera que el chat de nosotros no deja de escribirse a las personas, de añorar volver allá. Y fíjate que el año que viene tenemos que estar en Costa Rica. Y todo el mundo dice, y después de Costa Rica nos volvemos para El Salvador. Porque fue tan hermoso. Vi a mi hija llorar, derramar su corazón ante Dios, ayudar con toda su fuerza, igual que todo el que fue. Y yo decía, qué lindo es crear lazos de amistad, crear lazos de amor, crear lazos de simpatía. Por eso es que siempre le aconsejamos a aquellos que se casan, no tengan un solo hijo, tengan dos al menos. Porque qué lindo es, hermanitos, que batallen juntos, que luchen juntos, que creen, y no los tenga tan separados así. Yo no pude tener mucha amistad con mi hermano Roger, porque él lo tuvieron allá y a mí me tuvieron acá, y él vino para un lado y yo estaba en el otro. Y no hemos venido a unir, aunque parezca mentira, no hemos venido a unir más todavía aquí en Estados Unidos, después de hombres. Porque los hermanos necesitan hermanos con los cuales conversar, con los cuales estar, con los cuales desarrollarse, con los cuales disfrutar. Oh, queridos, necesitas tener un amigo, una amiga. Escoge uno, escoge una. Sacrifícate por ellos, saca tiempo para ellos, preocúpate por ellos, escríbele toda la semana, aunque sea una vez. Porque dice la palabra del Señor que quien tiene amigo tiene más que una familia. Oh, queridos, recuérdate que la familia te la escogió Dios, pero los amigos los escoges tú. Por muy mal que se me porte mi familia, yo no puedo deshacer eso. Y tengo gente en mi familia pacífica, pero tengo gente en mi familia bien belicosa. Pero sean como sean, son mi familia y es mi familia y con ella seguimos adelante porque yo tampoco soy un santo. Pero los amigos tienen el privilegio de escogerlo tú. Escoge a alguien y hazlo tu amigo, hazlo tu amiga. Oh, queridos. Y el último consejo que te voy a dar de los tantos, serán 6, pero tengo que terminar ya. Sé fuerte con la hora de dormir. No negocies con eso. Hace unos días, no muy lejos, hace unos días nada más, mi esposo y yo hicimos un pacto de cuidar eso. De cuidar eso. Familia, si tú te vas a llevar por los problemas, si te dejas llevar por los problemas, siempre vas a tener problemas. Siempre vas a tener situaciones. Y hay cosas, como me decía mi querido pastor Humberto, que yo empecé a caminar 5 millas diarias y todos ustedes saben, bajé 45 libras en aquel tiempo. Y ya por muchos problemas y muchas cosas, y que si yo sé cuándo, no estaba caminando. Y mi pastor Humberto, que es un gran atleta y tiene cintas de diferentes colores y todo eso, me dice a mí, Ruber, el ejercicio no es negociable. ¿Te acuerdas, Humberto? Nunca se olvidarán esas palabras. El ejercicio no es negociable. Problemas hay y los habrá. Pero si tú descuidas tu salud, ni tú vas a existir dentro de un tiempo. Y realmente eso me hizo pensar mucho. Me hizo pensar y empezar a tomarle valor a lo que tiene valor. Quien duerme sus horas habituales, hay gente que para ellos dormir es una pérdida de tiempo. Pero mira lo que dicen los médicos y los científicos con respecto al sueño. Quien duerme las horas suficientes vive más. Dormir no es perder el tiempo.

tiempo es darle la oportunidad al cuerpo de regenerarse. Y usted dice, no, yo me voy a acostar a la 1, a las 2 de la mañana porque tengo muchas cosas que hacer. Craso error. Cuando se acuesta a la 1, a las 2 de la mañana, al otro día no rinde nada. O sea, por unas horas perdió un día. Recuérdense, después que usted se acuesta a las 10 de la noche, su sistema nervioso, su cerebro, empieza a grabar en su mente lo que necesita grabar. Por eso, aquellos que estudian, sepan algo, los que van a la escuela, a la universidad, es mejor acostarse temprano y levantarse temprano que acostarse a las 3 de la mañana y levantarse a las 10 de la mañana al otro día. Porque es en esas primeras horas de la noche cuando el cerebro graba lo que tú le pusiste. Es en ese momento cuando el filtro cerebral de tantas cosas que tú tuviste en el día dice, esto es importante, esto no es importante, esto déjalo, esto bórralo, esto acá, y te deja lo fundamental. Pero si usted no duerme, no puede. No en balde el salmista David decía, en paz me acostaré. Ay, que cada miércoles lo digo. A ver, repítalo conmigo. En paz me acostaré y así mismo dormiré, porque solo tú, Jehová, me haces vivir confiado. Y cuando él dijo eso, estaba rodeado por un ejército que pensaban que no podían sobrepasar al otro día. Y en medio de todo aquello le dijo a todo el mundo, déjenme dormir. Déjenme dormir, porque si yo me quedo de pie, yo no voy a generar para el próximo día. Y me voy a acostar y voy a dormir placenteramente con un ejército rodeándolo en medio de un sitio. Yo voy a dormir porque solo tú, Jehová, me haces vivir confiado. Debe la renta, duerme. No tienes que comer mañana, duerme. ¿Estás preocupado por los papeles que te va a caer atrás? ¡Ay, duerme! Sin dormir te va a caer atrás y durmiendo también. Entonces, duerme. Es mejor que el otro día tenga fuerza para correr. Oh, queridos. Yo quiero decirles que hay cosas que debemos de cuidar y que Dios nos pone en su palabra, y es maravilloso que el Señor tiene para todo en su palabra. Hay un error que nos enseñaron con eso, y es el hecho de que nuestros padres nos enseñaron con buenas intenciones, pero no tenían el conocimiento científico que hay hoy, y no lo hicieron por malo. Pero nos decían, después que almuerces, reposa la comida. ¿Te lo decían a ti? Reposa la comida, por eso estamos tan mal de peso hoy. Porque dicen los médicos que lo peor que tú puedes hacer cuando tú comes es reposar. En cuanto tú comes debes caminar 15 minutos para que los intestinos se muevan, para que la grasa se mueva y para que esa comida no se te asiente y te crezca el almacén. Buen desayuno, desayuna lo mejor posible, un almuerzo o comida, como me dice mi gente mexicana, un almuerzo, comida, bueno, pero no tanto como el desayuno es el fuerte, y una cena pequeña, porque el que cena, almacena. Después que usted cena y usted no hace ejercicio, la barriguita va para adelante. Y es maravilloso saber que Elena G. de White habló de eso mucho tiempo atrás en el libro Hogar Cristiano. Desayuna como un rey, almuerza como un príncipe y cena como un mendigo. Porque la palabra de Dios tiene para todo, familia. El Señor quiere que tengamos salud. Oh, queridos, un gran consejo para la salud es apaga el celular al menos una hora antes de dormir. Hay quienes el celular es lo último que ven y lo primero que ven cuando se levantan. Los científicos están diciendo que debieras apagar tu celular 2 horas, pero al menos yo te estoy diciendo hoy aquí con misericordia. Al menos una hora antes de dormir. La luz azul le dice a tu cerebro que el día es que empezó, cuando debes dormir. Por eso es que te vas a dar cuenta de una gran cosa. Dios hace todo perfecto. Yo quisiera tener toda la noche para hablarte de esto. Dios hace todo perfecto. ¿Se han dado cuenta?

que la luz del atardecer es amarilla como naranja? Exactamente, Dios permitió que esa luz sea amarilla, naranja, porque es el colágeno que necesitas. Esa luz es amarilla, es naranja. ¿Cuánta gente están tomando por la noche? ¿Cómo se llama eso? Melatonina. ¿Cuánta gente están tomando por la noche melatonina para dormirse? Sin saber que la melatonina, perdón, la puso Dios en ese sol naranja de la tarde. Cuando tú caminas en la tarde mirando ese sol y miras al atardecer, es la melatonina que necesita tu cuerpo para poder dormir. Por eso las luces blancas te dan insomnio, pero las luces amarillas te hacen dormir tranquilo. Si no, cuando vayas a un médico para que te vaya a lo que es la facultad con la especialidad del sueño, te van a poner a dormir con esas luces, porque esas luces son las que hacen que la melatonina se refleje en tu cuerpo y tú puedas dormir tranquilamente. Pero si tú tomas el celular, que lo que da es luz azul, el celular te distorsiona el sistema nervioso central, y por eso es que no duermes, por eso es que no te concentras, por eso es que no puedes leer ni un libro, no puedes leer nada, porque tu mente está divagando. El Señor quiere que tengamos salud. Pero lo último que te voy a decir acerca de la salud es, necesitas un tiempo de meditación y de paz. Este mundo va a 60 segundos por minuto. Y tenemos más cosas que hacer que tiempo. Ya tú no puedes ir a Netflix porque hay más películas en Netflix que vida que tú vas a tener en la vida. Ahora mismo yo estaba mirando YouTube, como tengo inscripción en YouTube y todo, estaba mirando, dice, tiene 38.792 videos sin ver. ¿Qué? ¿Cuándo yo voy a ver eso? ¿Cuándo yo voy a ver eso, Pedrito? No lo veo nunca. Si te vas a poder a ver películas, nunca vas a terminar. Hay más cosas que vida. Entonces, haz lo que hacía Jesús. Mira lo que dice Marcos 1:35. Levantándose muy de mañana, siendo aún oscuro, salía y se iba al desierto a solas y allí oraba. Toca al que está al lado tuyo y dile, necesita despejar tu mente. Tócalo y dice, necesita despejar tu mente. Oye, nada más que metió en Netflix María la traidora y Juan el destripador, te va y la vida en eso. Necesitas tranquilidad. Necesitas tener un momento a solas con Dios. Ahí estaba la fuente de la salud mental y espiritual de Jesucristo. Dice Lucas 5:16, mas él se apartaba a lugares desiertos y allí oraba. Quita los ruidos, encuéntrate contigo mismo. Mira ese concepto que te quiero dar al terminar. Dice, quien necesita mucho ruido en la vida es porque tiene miedo a escucharse a sí mismo. Wow. Quien necesita mucho ruido en la vida es porque tiene miedo a escucharse a sí mismo. Y hay momentos donde tú tienes que estar a solas con Dios. Y decirle, Señor, muéstrame tu voluntad. ¿En qué estoy haciendo bien? ¿Qué estoy haciendo mal? En esa corredera y subiendo fotos a Instagram y eso, ahí se te va a ir la vida. Necesitas pararte. Me gustó mucho una frase de un evangelista que escuchaba esta semana. Y él decía, sal del Facebook y pon tu face on the books. Lo que sabe inglés sabe lo que estoy diciendo. Sal del Facebook y pon tu face on the book. Ah, exactamente, eso mismo, está diciendo, pon tu cara en la Biblia, exacto. Oh, queridos, es maravilloso saber que quien necesita mucho ruido tiene miedo a escucharse a sí mismo. Por eso, queridos, no hay nada mejor que tener salud. Y el Señor dice, necesito que tengas salud, así como tu alma va en prosperidad. Tu alma quiere decir tu vida espiritual, tu salvación, tu relación con Dios. Yo quiero decirte que, a pesar de todo en esta vida, Dios nos da a todos segundas oportunidades. Y quiero que los muchachos de arriba pongan una música de fondo que ya quiero terminar.

0: El Señor nos da segundas oportunidades. No sé si todos ustedes recuerdan el sábado este que pasó. Los que no han sintonizado el mensaje del sábado, por favor, háganlo para que se enteren de cosas tremendas que pasaron este sábado. Y una de las cosas que pasó fue una amiga llamada Yurien. Quiero que me ayuden a Yurien a subir. Yurien vino aquí delante con su corazón roto, destruido. Había una situación grande en su vida. Dentro de las tantas personas que pasaron anoche, ayer, el sábado, perdón, aquí delante, entregándole sus vidas al Señor, entregándole su salud al Señor. Había alguien que tenía cáncer, la iglesia oró por ellos, puso, depositó su fe en Jesús, el Señor la sanó, y cuando vine aquí delante, digo, Yurien, ven, ven que Dios también tiene un milagro para ti. El sábado en la mañana, Yurien nos dijo, oren que esta semana me voy a levantar y me voy a enfrentar a algo extremadamente difícil en la vida. ¿Cuáles eran los pronósticos, Yurien?
1: Bueno, yo el viernes pasado, yo fui primero a ver el endocrino, porque yo padezco de la tiroides desde niña. Y entonces el endocrino cuando me ve, me toca en el cuello y me dice que tenía un nódulo y que estaba bastante grande, que había que biopsiarlo. Entonces me hicieron la biopsia y el viernes pasado fui a recoger el resultado. Cuando recoge el resultado, él me dice que tenía de una escala del 1 al 6, estaba en un 5. Que ya a nivel 6 era cáncer con ganglio y todo tomado. Me dice que tenía que buscar, yo por mis medios, porque ellos no lo tenían, un cirujano para que me extirparan la tiroides completa. Me dijo, habla con el cirujano y ponte fuerte, porque ellos siempre quieren extirpar la parte donde está el nódulo y tú necesitas que te la saquen completa. Yo busqué, hablando con amistades, en el Silvestre, donde el hospital donde atienden las personas con cáncer, encontré un doctor que dicen que es lo mejor en tiroides, es endocrino y cirujano. Entonces faltaba un resultado de patología, pero el doctor me dijo, mira, solamente con el primer resultado que llegó de la biopsia, no podemos esperar al de patología. Si puede ser la cirugía en una semana, pues lo más pronto posible. No debemos perder tiempo. No sé cuándo va a llegar el de patología. Entonces, orándole a Dios, mi familia, ustedes, mis hermanos, llamo el viernes y casualmente había una appointment para el miércoles, este miércoles. Eso fue el viernes pasado, este miércoles, para el cirujano. Yo estaba preocupada, pero a pesar de que de toda mi preocupación me mantuve fuerte. Todo el mundo me decía, no es posible que tú te mantengas tan fuerte. Yo decía, yo confío en Dios. Y Dios, yo les digo, hermanos, que Dios me dio fuerza a mí. De verdad que sí. Y entonces cuando llega el doctor, me atiende primero, eran dos cirujanos. El que trabajaba con el doctor que supuestamente me iba a operar. Y me dice, hay un error aquí, me estás entregando un resultado y aquí hay otro resultado tuyo. Voy a llamar al patólogo para que me explique esto porque no entiendo. Un resultado no tiene nada que ver con el otro. El primero decía que sí, que estaban en un 5, y el resultado de patología que no había llegado se lo mandaron al cirujano y tenía un menos 3% de posibilidad de cáncer. Me dijo, todo es negativo, tú no tienes cáncer.
0: Amén. ¿Cuánto damos gracias a Dios por eso?
1: Gracias
0: otro
1: a Dios.
0: Otro milagro.
1: Y me dijo, dile, doctor, pero entonces, ¿en quién creo? Dice, en la patología, que da negativo. No hay cáncer, mija. Estás sana, no tienes que operarte.
0: Amén.
1: Dios es tan grande, hermanos, que no tengo cómo agradecer. A ustedes, mis hermanos, que oraron por mí, porque había un pueblo orando. Y hace Dios tan grande.
0: Amén. Dios es...

0: Dios es bueno.
1: Todo el tiempo. Yo no sé, esta noche hemos estado orando por Franklin. Hemos estado orando por tantos. Estuvimos orando por la esposa, la novia de mi querido hermano. Está allá atrás. Hemos estado orando por tantas personas y yo sé que Dios es capaz de hacer grandes milagros. No sé si habrá alguien esta noche que con fe quiera levantarse y venir aquí a pedirle a Dios por su milagro esta noche. ¿Habrá alguien aquí dentro de esta iglesia que tiene alguna necesidad, alguna situación y quiere levantarse aquí delante para decir: pastor, vamos a orar por nuestro milagro? Quizás tu milagro es un milagro físico, quizás tu milagro es un milagro de salud, quizás tu milagro es un milagro económico, quizás tu milagro es un milagro de papeles, de alguna situación, y tú quieres ponerla delante de Dios hoy. ¿Quién quiere venir con fe para que oremos juntos por tu milagro? El Señor desea que tú seas prosperado en todas las cosas y que tengas, ¿qué cosa? Salud, así como tu alma va en prosperidad. El Señor tiene poder. Yo sé que hay por ahí abogados que están desangrándote la vida. Yo sé que por ahí hay promesas que no se cumplen, que no son reales. Yo sé que debe estar preocupado por situaciones de la vida. Hoy queremos orar con fe, con la misma fe que oramos todos por Yuriel, con la misma fe que oramos todos por los diferentes casos. Y aquí está delante de mí Franklin y su mamá. Ven aquí delante, vamos a orar por ustedes. Ellos están pasando ahora por un momento difícil. Tenía la operación, se la suspendieron, y Dios sabe por qué. Y Dios sabe por qué. Por eso esta noche, señores, vamos a orar por fe. Dice la palabra de Dios: amado, deseo que seas prosperado en todas las cosas y que tengas salud, así como tu alma va en prosperidad. Querido Padre Celestial, delante de tu presencia estamos esta noche. Hemos reconocido que tú eres bueno todo el tiempo, y que todo el tiempo tú eres bueno, que deseas que seamos prosperados en todas las cosas, en nuestros papeles migratorios, con nuestra familia fuera del país. Muchos de nosotros tenemos familia aquí que no tienen electricidad esta noche, que no tienen nada esta noche, que no saben qué van a comer mañana, Señor. Pero queremos que esta noche, Señor, tú hagas el milagro en sus vidas y que su pan y sus aguas sean ciertas el día de mañana. Oh, Señor, delante de mí hay madres preocupadas por sus hijos, hijos preocupados por sus padres. Delante de mí hay personas que le han dado un mal veredicto médico y tienen miedo, Señor, de qué será el mañana, como estaba Yuriel. Pero en esta noche queremos presentar todos esos problemas delante del Dios que todo lo puede, que nos de cada día nos da testimonios más que claros de que Él es todopoderoso. Señor, delante de tu iglesia pongo a Franklin y a su mamá. Te pido, Señor, que tú obres en la vida de este niño, Señor. Que tú permitas que su tribulación de hoy sea mañana su próximo testimonio. Oh, Señor, llévanos en paz a nuestros hogares, a los que van a apagar sus dispositivos celulares, sus pantallas, su antena de radio, que puedan dormir esta noche diciendo lo que dice el Salmo 4:8. Repítelo conmigo: en paz me acostaré, y porque solo tú, Jehová, me hace vivir confiado. En el nombre de Jesús, amén. Me pregunto, ¿alguien ha sido bendecido esta noche? Vaya con paz a casa, que Dios le bendiga.

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grande es el amor de Dios. Inmensurables son sus obras. Y por la fe le amamos y adoramos.

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1: Amaneciendo con Cristo, se llama el programa que conduce hermano Henry en la mañana. Sintonízalo, hermano.

0: Y claro que sí, en verdad, Amaneciendo con Cristo, se llama el programa y mi hermano, mi hermana, cuánto nos alegra que puedas estar en sintonía de este programa Amaneciendo con Cristo. Y es un gusto saludarte, agradecemos a nuestra hermana Lesbia por arreglar este lindo canto para el programa. Por su talento, por compartirlo con todos, por su bendición. Nuestra hermana Lesbia Mejía es en verdad una bendición y en verdad para que la honra y la gloria sea para nuestro Dios. Hermana Lesbia, gracias, gracias. Que Dios me la bendiga grandemente.
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0: Y bueno, esta mañana
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0: te agradecemos la fiel sintonía, mi hermano.
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0: Gracias, gracias por la fiel sintonía el día de hoy. Es un gusto, mi hermano, acompañarte a esta hora del día. Gracias, gracias por la fiel sintonía, esperando que Dios pueda bendecirte, que Dios pueda dirigirte. Estamos ya listos para iniciar con la programación del día de hoy y esta mañana tenemos con nosotros a nuestro querido hermano Lucas González y vamos a tener la oración por la nación del país de Belice, así que en este momento, mi hermano, mi hermana, vamos a orar. Oremos.
2: Nuestro Dios y Padre que está en la altura de los cielos, Señor, en esta mañana estamos una vez más ante su presencia. Primeramente agradeciéndole su bondad, su misericordia hacia nosotros, por permitirnos poder abrir los ojos en esta mañana, por siempre estar con vida, Señor, aún en este día. Padre Celestial, reconocemos que pudimos ver esta mañana amanecer la parte brillante de este día, por su bondad, por su misericordia. A veces pensamos de que es el despertador que nos levanta, pero nos olvidamos de que hay un Dios que vela por nosotros, que ve, que está allí por nosotros. Pensamos a veces de que yo me tengo que levantar el día de mañana, que todo está garantizado, pero sabemos, oh Padre, que no es así. Por lo tanto, en esta mañana estamos ante usted de todo corazón, agradeciéndole esta oportunidad que se nos brinda. Es un día nuevo que se nos presenta, oh Padre. Sabemos que usted tiene para nosotros bendiciones, tiene bendiciones preparadas para nosotros. Hay un camino que usted ya abrió y le queremos agradecer de antemano por todas esas bendiciones que usted tiene preparado para nosotros durante ese día. Me encanta como su palabra lo dice, oh Padre, que sus pensamientos no son como los nuestros, están muy por encima del nuestro. Y usted lo que más quiere, Señor, es bendecirnos. Su palabra también nos promete de que usted, sobre todo, quiere que podamos tener salud y prosperar, aún como nuestra alma prospera, aún como prosperamos físicamente, perdón, aún como prosperamos quizás financieramente. Usted desea que podamos prosperar

0: cada uno
1: podamos tener conciencia de esto, podamos hacer de nuestra parte para entablar esta comunicación, esa relación con usted, bendito Padre. Usted aún sabe cuántos cabellos tenemos en la cabeza. Ya sé, ya sabe todo de nosotros, repito. Yo pido que podamos desarrollar esa confianza con usted, entablando esta relación, pasar tiempo con usted, porque estoy seguro si hacemos eso, Padre, vamos a poder literalmente escuchar su voz y saber de que usted nos responde. Usted responde a nuestra oración. A veces quizás no de la manera que yo desearía, pero de la manera que es mejor para cada uno. Que podamos sacar tiempo para leer de su palabra, para alimentarnos de su palabra. Y repito, saber de que usted desea solamente lo mejor para nosotros. Queremos agradecerle, Señor, todo lo que ha hecho en la vida de cada uno. Y en esta mañana, una vez más, queremos orar por cada familia, por cada persona. Sabemos que Satanás anda como león rugiente. Él quiere destruir, oh Padre. Él sabe de que le queda pero muy poco tiempo. Y por esa razón, él anda destruyendo. Él nos estudia muy bien para ver cuáles son nuestras debilidades. Y entonces él ataca, oh Padre. Pero yo sé que podemos ser vencedores, no por nosotros mismos. Yo no puedo ir contra Satanás, pero lo que sí puedo hacer es vestirme con la armadura de Cristo Jesús. Puedo permitirte que Cristo Jesús sea quien pelee mis batallas por mí. Que pueda ser Él, que yo pueda rendirme, humillarme ante Cristo Jesús, como usted dice, que podamos caer sobre la roca y que la roca no caiga sobre nosotros. Padre Celestial, alguien se siente desanimado este día, siente de que ya no hay esperanza. Pero, por favor, ayúdanos, recuérdanos, oh Padre, que la esperanza, aún en el 2026, aún con todos los problemas que estamos atravesando, siempre hay esperanza en Cristo Jesús. Que podamos nunca olvidarnos de eso, Padre, que pueda estar en nuestra mente grabada, que cuando Satanás se nos acerca con desánimo, que podamos siempre mantener en mente de que usted desea lo mejor para nosotros. Y por eso el cielo dio lo mejor que tenía, que es Cristo Jesús, que murió para darnos no solamente esperanza, sino que dan para poder darnos la vida eterna y saber de que sí es posible a través de Cristo Jesús. Hay alguien, oh Padre, que está luchando con alguna enfermedad terminal, fue diagnosticado con esta enfermedad, oh Padre, y siente que su mundo se está derribando, siente de que las fuerzas, la vida se le está escapando y no puede hacer nada. Pero ayúdanos a entender, oh Padre, de que usted aún sigue siendo ese gran médico, que aunque perdamos la lucha en esta vida, por así decir, en cuanto perdemos nuestra vida, que nunca podamos perder nuestra esperanza y saber entender de que si le somos fiel, usted nos ha de resucitar en ese gran día. Qué bendita la esperanza que tenemos, oh Padre, que hace que nuestro corazón pueda seguir latiendo con esa esperanza y saber de que usted hace todo lo posible para asegurarnos, oh Padre. Usted ha venido para darnos vida y vida en abundancia. Gracias, Señor Jesús. Padre Celestial, estamos ante usted una vez más, pidiendo que pueda suplir nuestras necesidades. Vemos que es grande y es mucho, oh Padre, pero más grande es nuestro Dios. Más grande es aquel que está con nosotros y en nosotros que aquel que está en contra de

También estamos pidiendo en forma especial este día para Radio Fe, que pueda seguir supliendo sus necesidades, seguir cuidando de las torres, de todo eso que funciona, Padre, para que su palabra pueda salir con esa claridad que se necesita, con esa fuerza, para que un corazón pueda ser tocado y transformado para honra y gloria suya. También queremos pedir para las programaciones del día de hoy, iniciando con la del hermano Engre. Padre Celestial, dele palabra de lo alto, para que lo que ha de pronunciar pueda traer honra y gloria a su nombre. Le agradecemos, le pedimos todo en el nombre precioso de Cristo Jesús y decimos amén y amén.

0: La hora en Radio Fe son las 6:38
1: minutos. Venimos a tu escuela, Señor, en esta hora, para rogarte que nos enseñes la ciencia de tu amor.

Preciosa melodía del tenor Junior Kelly Marchena, Enséñanos. Muy buenos días, hermanos en Cristo. Qué gusto, qué alegría volverlos a saludar y estar aquí nuevamente en Radio Fe.

bueno, son las 6:43, mientras te alistas para ir al trabajo, mientras estás conduciendo, manejando, o eres un pasajero en esta preciosa mañana, que Dios te bendiga. Saludando a todos nuestros taxistas aquí en el bello país de Belice, que Dios los bendiga. Gracias de todo corazón por sintonizar Radio Fe. A nuestros taxistas también por allá en Chetumal, Quintana Roo, en Guatemala, donde quiera que sintonicen. Gracias, gracias por la fiel sintonía, mi hermano, mi hermana.

esta preciosa mañana desde Huehuetenango, Guatemala, nuestro querido hermano Oscar Morales nos dice: buenos días, hermano Henry. Bendiciones para usted, su familia, todo el personal de Radio Fe. Gracias, hermanito Oscar, qué gusto saludarlo en esta preciosa mañana. Dice: saludando a todo el personal de Radio Fe, a todos nuestros locutores, aquellos que trabajan fuera del aire también. Gracias, hermanito Oscar, por los saludos. Dice: y todos los oyentes de tan bendecida emisora, por favor, saludar a mi amada familia que escuchan allá en Pachacán, mi hermana Lesbia, mi cuñado Noé y sus hijos. Así que mi hermana Lesbia, mi hermano Noé, reciban un saludo cordial en esta preciosa mañana desde Huehuetenango, Guatemala. A todos sus hijos, bendiciones en esta preciosa mañana. Que Dios me los bendiga grandemente. Son los deseos de nuestro hermano Oscar Morales. Hermano Oscar, es un gusto saludarlo en esta preciosa mañana. Esperando que Dios lo pueda bendecir grandemente rumbo hacia su trabajo. Y bueno, hoy es martes 19 de mayo del año 2026. Esperando que hayas tenido un sueño reparador. Hay veces que uno duerme y uno siente que no durmió bien. Quizás no es enfermedad. Bueno, así estaba yo ayer, les cuento. Dormimos bien con mi esposa, se nos interrumpió el sueño. Esto fue ayer que nos despertamos, nos sentíamos cansados porque no dormimos bien. Un perrito por ahí estaba ladrando y ladrando y nos quitó el sueño. Y después, durante el día, no nos sentíamos muy bien, pero ya gracias a Dios que hoy anoche pudimos dormir bien. Pero si estás enfermo, mi hermano, es importante, todos nuestros quereros en oración, que oremos siempre por los enfermos, por aquellos que están tristes. Hay personas tristes, ¿verdad? Por aquellos que sufren, por aquellos que están luchando.

Nuestras oraciones son por ustedes, mis hermanos. Ánimo. Dios está con nosotros.

0: Aquí tenemos este mensaje de voz que nos hacen llegar también en esta preciosa mañana. Desde por allá en Corozal, queremos saludar a nuestro querido hermano Inésimo Romero. Mi hermano Romero, muy buenos días.
1: Muy buenos días, mi hermano en Cristo. Que Dios te bendiga, te dé ánimo, fuerza, paz, amor, carácter, mansedumbre, mucho más. Que te bendiga tu trabajo como maestro, que bendiga a todos los maestros globales del mundo.
0: Amén.
1: Que siempre hagan los trabajos con amor. Porque muchos de nosotros, a veces, cuando vamos a chapear un terreno, lo medio chapeamos, solo por el dinero lo hacemos, ¿verdad? Cuando hacemos algo, hay que hacerlo con el amor de Dios y va a salir perfecto.
0: Amén.
1: Porque cuando tenemos a Dios en el corazón, todos tratamos de hacer bien, ¿verdad?
0: Así es.
1: Dios te bendiga.
0: Gracias,
1: hermano. Esposa, sus niños, tu casa, tu mesa, mamita, y toda tu generación de los Martínez en cualquier parte del mundo.
0: Amén.
1: Y que Dios siempre te esté dando ese ánimo, que siga haciendo tu ministerio a través de esas ondas de pie de fe, amaneciendo en Cristo, ¿verdad?
0: Amén.
1: Es una gran bendición.
0: Amén.
1: Y cuando tú no estás, hablas de mañana en ese radio, el radio está muerto, ¿verdad? Tú le das ánimo a esa radioemisora, sigue adelante, sigue poniendo tu carrera como un hombre de Dios.
0: Amén, amén.
1: Nunca te detengas, nunca voltees de atrás. Vamos a pedir una bendición, que Dios nos bendiga el día de hoy, ¿verdad? Y vamos a invitarlo que lo que hagamos, que donde vayamos, que él vaya con nosotros, como Moisés le dijo a Cristo.
0: Sí.
1: Cristo lo mandó a hacer una misión y le dijo a Moisés a Cristo, si tú no vas conmigo, yo no voy. Y Cristo le dijo, pues vamos. Hay que invitar a Cristo, ¿verdad? Que todos los oyentes se inviten a Cristo, no solo hoy, hasta que Él venga, a donde vayan, donde estén. Querido Jesús, alabado y bendito es tu precioso, lindo, bonito nombre, Cristo Jesús. Santo, santo eres. Tú eres perfecto. Tú no naciste con naturaleza de hacer ninguna mentira, ninguna maldad. Tú naciste santo. Antes que nazcas eras santo. Dios bendiga a todos los oyentes esta mañana, a los que están pasando un tiempo difícil, que se arrodillen y oren a Dios.
0: Bien.
1: Y Él va a abrir ese camino para que puedan pasar. Ayer fui a visitar un enfermo que está en los últimos, ¿verdad? Lo ungimos y todo. Y tenemos fe que algo grande va a pasar. Porque cuando tú unes a un enfermo, son para dos cosas, ¿verdad? Que Dios bendiga a todos los oyentes una vez más. Bendiga a la familia Bolan. Al hermano Lucas, que siga adelante y que siempre se arrodille y ore a Dios para que Dios lo toque, lo unja en su enfermedad, porque todos estamos enfermos, ¿verdad?
0: Así
1: no hay ni uno que dice que no está enfermo. Que Dios bendiga a la hermana Lesbia Mejía y toda su generación.
0: Amén.
1: Todo el pueblito de Pachacán, todo el país de Belice, esos huracanes que ya mero vamos a tener enfrente de nosotros, ¿verdad? Sigamos orando sin cesar. Que Dios bendiga una vez más el día para cada uno que está escuchando esta oración. Y que ese Espíritu Santo se mueva en sus casas, en su corazón. Que sean tocados a través de Dios. Porque cuando Dios usa sus vasijas útiles, es el que habla para nosotros, ¿verdad? Tengan un buen día, ¿verdad? Especialmente
0: Amén.
1: Tú y todos los oyentes. Que Dios
0: Gracias.
1: Les bendiga y sigan adelante.
0: Gracias.
1: Corriendo esa carrera cristiana, no suave, pero con la ayuda de Dios, sí se puede. Vaya hermano, aleluya, Maranata, Cristo viene pronto, Dios les bendiga. Si me podías dar el canto, 296, 296. Nos vemos, bye, bye.
0: Amén, amén, mi hermano Inésimo Romero, que Dios me lo bendiga. Es un gusto saludarlo en esta preciosa mañana. Le deseamos lo mejor a nuestra hermana Martita, esperando que estén gozando en verdad de esta preciosa y linda mañana, esperando que Dios los bendiga hoy y siempre, son nuestros deseos. Y aquí tenemos este canto que nos ha solicitado, comprado con sangre por Cristo. Qué bonito, ¿verdad? Que somos, mi hermano, los comprados con sangre por Cristo, y gozoso al cielo ya voy.

0: Preciosa melodía, comprado con sangre por Cristo, saludando en una manera muy especial a nuestro querido hermano Inésimo Romero, saludando también a nuestra querida hermana Martita, que está escuchando por allá en Corozal. Que Dios lo bendiga, mi hermano Romero, apreciamos siempre sus mensajes, sus lindas palabras. Dios lo bendiga, mi hermano.
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0: Son las 6:54. ¿Estás triste? Mi hermano, mi hermana, ánimo. Dios no se olvida de sus hijos.
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0: A veces vienen las tormentas en nuestras vidas.
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0: sin previo aviso, los problemas, las dificultades, las tristezas. Un abrazo para ti, de parte de todos nosotros aquí en la radio.
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0: 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Así que gracias, mi hermano, mi hermana, por estar en sintonía de la radio, esperando que Dios pueda bendecirte. Son las 6:57. Desde por allá, en Sarteneja,
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0: Queremos saludar a nuestro querido hermano Jacobo, y nos dice: saludos a mi familia, a mi hija Isaneli y a mi esposa.
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0: Saludando a su esposa Vianelli. Y a su hija Isaneli en esta preciosa mañana. Que Dios los bendiga. Reciban un saludo cordial parte de nuestro hermano Jacobo. Dice: saludos, hermano Henry. Ore por Sarteneja, mi aldea. Claro que sí, mi hermano. Vamos a mantenerlo en oración. Dice: es un placer escuchar su programa. Gracias, mi hermano, por allá en Sarteneja. Que Dios me lo bendiga. Cuánto nos alegra saber que es de bendición la radio. Dice: Dios es amor, bro. Se puede poner el canto de Carlos Iván Sánchez. Sigue adelante. Claro que sí, mi hermano. Con gusto vamos a programar ese canto. Ya lo tenemos aquí en lista. Y vamos a estar programando ese canto de Carlos Iván Sánchez. Sigue adelante, mi hermano Jacobo. Que Dios me lo bendiga. Y que Dios lo guarde, son nuestros deseos en esta preciosa mañana. Saludos para toda su familia, Isaneli, nuestra hermana Vianelli,
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0: Que Dios los bendiga en esta preciosa mañana.
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0: Y bueno, son las 6:59. Vamos a continuar en esta preciosa mañana. Queremos recordarte que nuestro número es el 615-1641. Si estás escuchando por primera vez, déjanos saber de dónde estás escuchando. Y si te gustaría que oráramos por ti también, podemos orar por ti. Gracias por unirte a la familia de Radio Fe. Ya si estás escuchando por primera vez, por segunda vez, o quizás por tercera vez, o quizás escuchas ya todos los días, o por muchos años. Gracias, mi hermano, mi hermana. Hay un lugar para ti en el cielo.
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0: Qué bonita promesa, ¿verdad? Dice Jesús: no se turbe vuestro corazón, creed en Dios, creed también en mí, en la casa de mi Padre. Muchas moradas hay. Hay un lugar para ti, mi hermano, en el cielo. No te desanimes. Si has abandonado la iglesia, has salido de la iglesia, ya no quieres regresar, mi hermano, Jesucristo te espera. Ánimo, mucho ánimo para ti. Acércate más a Cristo y te esperamos en la iglesia pronto, lo más pronto que puedas, mi hermano. Y bueno, tenemos este mensaje que nos hacen llegar también desde Ranchito Corozal. Queremos saludar a nuestra hermana Perlita Lara. Dice: buenos días, hermano Henry, que nuestro Padre Celestial bendiga su amable familia y a todos los fieles oyentes y nuestro hermoso país de Belice. Agradezco a Dios por todas sus ricas bendiciones, especialmente por su maravilloso amor y su gran misericordia. Salúdeme a mi esposo Mario Lara. Hermanito Mario, recibe un saludo cordial en esta preciosa mañana. Probablemente ya se encuentra en su taller por ahí. Que Dios lo bendiga. Mis hijas, mis yernos, mis tres lindas nietecitas, Riani, Gianni, Ginelli. Muy buenos días para ustedes, para mi papá Arturo. Hermano Arturo, es un gusto saludarlo. A todos mis familiares, la familia Lara y a los hermanos de la iglesia Peniel con el canto. El mañana será mejor, de Ismir Muñoz. Bendiciones, hermana Perlita. Hermana Perlita, que Dios la bendiga y que Dios la guarde.

0: saludos cordiales para usted en esta preciosa y linda mañana. A los hermanos de Peniel, que Dios los bendiga. Este mensaje que nos hacen llegar desde San Juan dice: bendiciones, mi estimado hermano Henry, es un gusto para mí saludarles nuevamente. Aquí estamos en sintonía del programa Amaneciendo con Cristo. Gracias, mi hermano Marvin. Si por favor me pudieran complacer con esta hermosa alabanza, En la tormenta, de Adi Roblero. Envío un saludo muy en especial para mis estimados hermanos Radio Escucha. Les deseo que pasen un lindo y bendecido día. Marvin Contreras, de la aldea de San Juan.
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0: Y claro que sí, mi hermano, con gusto vamos a estar programando este canto, esperando que pueda ser de gran bendición. A continuación, en esta preciosa mañana, vamos a tener lindos himnos que usted puede cantar ahí en casita, sin interrupción alguna. Y escuchemos estos cantos mientras usted se prepara, mientras usted desayuna. Goce de estas lindas melodías. Empezamos con este primer canto de Carlos Iván, saludando a nuestro hermano Jacobo y a toda su linda familia. Muy buenos días, son las 7:03.

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1: La hora en Radio Fe. Son las 7 y 6 minutos.
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0: Preciosa melodía de Javier Rosales, El Altar, un canto muy bonito.
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0: Y bueno, son las 7:18.
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0: Gracias, mi hermano, mi hermana, por estar en sintonía de Radio Fe. Desde por allá en... Estás en Corozal. Good morning, sir. Happy Tuesday and happy new week. God bless, protect and guide you in this new week. Thank you so much, Brother Ingvar. Brother Ingvar Barbosa, greetings to you. So nice to hear from you again. How are you doing? Praise the Lord. Doing good, my brother. Blessings to you. It says, what's the name of the song that was playing 2 songs ago? The song that says something, El mañana será mejor. I would really appreciate your help, Mr. Martinez. Thank you very much. Claro que sí, hermano Ingvar, preguntándonos acerca del canto que se programó hace... Que nos decía, el mañana será mejor.
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0: Y hermanito, claro que sí, este es un canto que nos solicitó nuestra querida hermanita Perlita de Ismir Muñoz, El mañana será mejor. Así se titula este canto. Que Dios lo pueda bendecir, mi hermano Ingvar. Y en verdad es un canto muy bonito. Estaba gozando de las palabras de este canto. El mañana será mejor. De Ismir Muñoz. Que Dios lo bendiga, mi hermano. Gracias por estar en sintonía de la radio. Nuestro hermano Ingvar Barbosa. También aquí tenemos el mensaje de voz que nos envía nuestra querida hermana Lesbia. Hermana Lesbia, muy buenos días.
3: Hermanito Henry, buenos días. Buenos días también para su linda familia. Tengan un bendecido día. Igualmente, la familia radial que están sintonizando en esta hermosa mañana, tengan todos un lindo y bendecido día. Abrazos fuertes a la distancia. Gracias a mi hermano Oscar por los saludos y a hermano Inésimo Romero también. Siempre gracias por sus lindas oraciones para mí y para mi familia. Amén. Bendiciones a todos los que están sintonizando, tanto aquí en el país de Belice como fuera del país de Belice. Hasta pronto, atentamente, Lesbia Mejía.
0: Amén, amén, hermanita, que Dios me la bendiga. Es un gusto saludarla y desearle las mágicas bendiciones de nuestro Dios. Esperando que Dios la pueda bendecir. Siempre un gusto escuchar de usted, mi hermana Lesbia. Saludos cordiales en esta preciosa mañana. Esperando que Dios la bendiga. Que bendiga a nuestro hermano Noé y a toda la familia por ahí en Pachacán. Bendiciones en esta preciosa y linda mañana.

De día martes, hoy 19 de mayo del año 2026. Qué rápido se nos van los días, ¿verdad? Y claro que sí, nuestro hermano Ingvar dice, gracias, mi hermano Martínez. Dios lo bendiga. Que Dios lo bendiga a usted también, mi hermano Ingvar. Un gusto saludarlo. Nuestra hermana Lesbia por allá en Pachacán también. Y bueno, así es como nosotros nos despedimos en esta preciosa mañana. Y nuestra hermana Lesbia dice, gracias hermanito igualmente, gracias a usted por alegrar nuestras mañanas. Gracias hermanita Lesbia, gracias por sus lindas palabras. Usted también nos alegra la mañana. Y qué bonito así, ¿verdad? Nos alegramos la mañana ambos. Que Dios pueda bendecir siempre este ministerio radial. Y es a través de la radio que nos conocimos. Y qué bonita amistad. Hermana Lesbia, que Dios la bendiga, que Dios la guarde. Saludos cordiales para usted. Y bueno, así es como nosotros nos despedimos en esta preciosa mañana. Les vamos a dejar con este último canto de Cumplidores de Promesas, un canto que ya días no programamos aquí en el programa de la mañana, y se titula ¿Con qué pagaremos? Muy buenos días, que Dios te bendiga. Sigue disfrutando de Radio Fe. 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Ahorita después de estos cantos tendremos Your Story Hour. Y hoy en la noche tendremos la campaña evangelística Decodificando Apocalipsis con el pastor David Campbell, que se está llevando a cabo en la ciudad de Belice. Así que te extendemos una cordial invitación. Sigue disfrutando de Radio Fe. Que Dios te bendiga, y si el Señor así lo permite, mañana estaremos nuevamente aquí en el programa Amaneciendo con Cristo. Muy buenos días.

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cuán grande es el amor de Dios. Inmensurables son sus obras. Y por la fe le amamos.

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Es una fruta muy rica y de temporada para el verano, hidratante y con un alto contenido de agua. Hoy en Clínica Abierta vamos a estar hablando acerca del melón.

0: Saludos cordiales a todos nuestros amigos de Clínica Abierta. Nos sentimos muy contentos nuevamente de poder compartir con ustedes en esta ocasión y con un tema interesantísimo. Así que esperamos que nos acompañen durante esta hora para juntos poder disfrutar del tema que tenemos hoy día. Le damos una cordial bienvenida a todos los amigos que nos sintonizan a través de las redes sociales, a través de las diferentes emisoras que retransmiten Clínica Abierta y también a través de la señal televisiva. Así que sea usted bienvenido y esperamos que también hoy puedan disfrutar de nuestro tema. Saludamos con mucho cariño a los amigos que nos escuchan en el país de El Salvador a través de Radio Adventista 96.5 FM y Estéreo Adventista 106.9 FM. También de igual forma saludamos a todos nuestros amigos que nos ven a través del canal La Verdad Presente y también a través del canal de Salvación TV. Así que gracias por la sintonía que nos brindan. Le damos también la bienvenida al doctor Elmo Rodríguez. ¿Cómo está, doctor?
1: Muy bien, Lorraine. Muy agradecido al Señor por estar aquí otra vez. Y gracias por tan selecto público que nos brinda su atención durante este lapso de tiempo.
0: Así es, y queremos entonces escuchar el pensamiento saludable para esta hora.
1: Deben escogerse los alimentos que mejor proporcionen los elementos necesarios para la reconstrucción del cuerpo. En esta elección, el apetito no es una guía segura. Los malos hábitos en el comer lo han pervertido. Muchas veces pide alimento que altera la salud y causa debilidad en vez de producir fuerza. Tampoco podemos dejarnos guiar por las costumbres de la sociedad. Las enfermedades y dolencias que prevalecen por doquiera provienen en buena parte de errores comunes respecto al régimen alimenticio. El alimento tan sabroso, provisto por nuestro amante, creador, nos ha permitido a nosotros tener fuerza, mantener nuestra vida y derivar cada una de las funciones que son adecuadas para el buen funcionamiento de todo nuestro organismo. Qué bueno saber que nuestro Dios, que tanto nos ama, nos ha provisto una inmensa variedad de productos y que esos productos van a dar todo lo necesario para que nuestra vida se sostenga, se repare, para que tengamos energía, fuerza, y de eso podemos nosotros entonces dar gloria a Dios por las capacidades tan grandes que nos otorga, siendo Él el dador de todo lo que sostiene nuestra vida. Alabamos a Dios en esta hora por su maravilloso don, no solamente en Jesucristo, sino que a través de Él obtenemos todo lo necesario para nuestra existencia.
0: Bien, y con ese pensamiento saludable para hoy, vamos entonces a comenzar con nuestro tema. Hoy vamos a estar hablando acerca de las propiedades de los melones. ¿Tiene otro nombre científico el melón?
1: Sí, se llama Cucumis melo. Y es que este tipo de fruta que crece en una enredadera, podemos decir que junto a otros, la sandía, los pepinos, pertenecen a la misma familia de las cucurbitáceas. Y esto, pues, precisamente cuando se acerca esta época de calor, cuando se está acercando el verano, podemos decir que tenemos un aliado muy sabroso para nosotros poder enfrentar el calor tan intenso del verano.
0: Y precisamente

0: Normalmente, ¿verdad? En el verano podemos entonces conseguir mucha de esta fruta porque es una fruta que para esta temporada se ve mucho.
1: Así es, tiene sus capacidades, ¿verdad? Cada una de ellas, tanto la sandía, el melón tipo cantalupo, el melón que se conoce como honeydew. Hay una variedad inmensa y en cada país donde se puede cultivar este sabroso fruto. Tienen algunas variedades que son más bien dignas de que ese país las pueda disfrutar y a veces entre unos y otros países ocurre intercambio de estas semillas, dada que las variedades que se pueden cultivar pueden ser sumamente apreciadas. A veces se pueden cultivar cierto tipo de especie de este melón en latitudes europeas que son un poco diferentes a ese tipo de variedad que usted puede conseguir acá en el continente americano.
0: Doctor, y esta fruta tiene algo bien particular y es que es una fruta con un alto contenido en agua.
1: Sí, efectivamente, podemos decir que es una fruta o más bien esta familia de las cucurbitáceas, pero este tipo de melón, tipo cantalupo, es muy alto en agua y ustedes saben que el organismo necesita hidratarse y mucho más en una época cuando ya se acerca el verano, cuando el tener a la disposición alimento refrescante, alimento que nos facilite la rehidratación, va a ser muy útil, dado que no solamente nos va a hidratar por tener una buena cantidad de, pudiéramos decir, agua viva, pudiéramos usar esa designación, porque es un tipo de agua que está ahí íntimamente asociada con el protoplasma, ¿verdad? Que tienen estas células de composición dentro de este vegetal y junto a este tipo de agua que está contenida ahí muy sabrosa, pues podemos distinguir que hay una serie de elementos, entre ellos el potasio, el magnesio, el hierro, son elementos, digamos, de índole mineral que van a potenciar esa capacidad que tiene este elemento tan sabroso para nosotros, preparado por Dios, al igual que otras vitaminas que sabemos que van a ser muy importantes, la vitamina C, la vitamina B6, la piridoxina, la B1, la tiamina, los folatos también. O sea, que es en realidad, podemos decir, una cantidad de agua viva, porque proviene directamente, ¿verdad?, de esta planta, de este fruto, y a la misma vez nos va a proveer al consumirlo una sabrosa variedad de elementos minerales y elementos vitamínicos que nos van a ayudar para metabolizar algo muy importante que contiene el melón, Lorraine. Y es que tiene una buena cantidad de azúcares. Y siendo que más o menos el
0: Le da energía.
1: exactamente el 5.94% de este melón contiene una buena cantidad de azúcares que le da ese dulzor, ese gustoso sabor. A la misma vez, como decía Lorraine, cuando nosotros combinamos esos azúcares que son simples, azúcares sabrosos, que van a ser de una fácil asimilación y que nos van a dar energía, nuestras células combinarán el oxígeno que nosotros respiramos con estas moléculas de glucosa para formar moléculas de ATP, trifosfato de adenosina, ese tipo de molécula capaz de facilitar en nuestras células el que se pueda contener una buena cantidad de energía para hacer una multiplicidad de funciones, tanto intracelularmente como en términos generales en nuestro organismo.
0: Doctor, hay ciertos aparatos, ¿verdad?, de nuestro cuerpo o sistemas de nuestro cuerpo que se pueden beneficiar o ciertas condiciones cuando nosotros ingerimos melón o consumimos melón. Vamos a empezar por los beneficios que podemos, por ejemplo, puede recibir nuestro cuerpo a través del sistema circulatorio.
1: Claro, es un sistema que prácticamente le interesa a todo el mundo y mucho más si usted es de esas personas que tiene miedo, miedo a formar coágulos. Y usted dice, doctor, ¿cómo es eso? Sí, probablemente usted tiene miedo a que le dé una embolia. Y usted debe saber que el melón tiene una buena capacidad para ayudarle a que usted pueda evitar esa agregación de plaquetas que facilite el desarrollo de un émbolo, podemos decir un coágulo viajero, que puede entonces obstruir el lumen, el huequito de una arteria, y pueda entonces complicar su existencia. Recuerde que una vez una arteria es obstruida por algún tipo de taponamiento, como un coágulo viajero, puede esto impedir que una porción de un tejido, ya sea área pulmonar, sea la zona cardíaca, sea nuestro sistema nervioso central, puede impedírsele el que puedan ellos tener una buena irrigación, pueda impedir que haya un buen suplido de sangre que lleve precisamente sustancias que son muy nutritivas, sustancias esenciales como el oxígeno, como los diferentes tipos de nutrimentos que son transportados en la sangre y que cada tejido precisa para poder mantenerse vivo y funcionante. Y en ese aspecto, Lorraine, podemos decir que hay una sustancia muy especial que se llama adenosina, adenosina. Y esta sustancia va a facilitar que estas arterias de diversas partes del cuerpo se mantengan un poco más dilatadas y que se dificulte el que ocurra la agregación plaquetaria, que va a dar lugar al desarrollo de coágulos que pueden obstruir nuestro sistema vascular. Así que de esa manera, este tipo de producto contenido en el melón, por ejemplo, va a beneficiar a personas que padecen de angina de pecho. Personas que ya por sus problemas probablemente cardiovasculares, porque no se han cuidado y han tenido su colesterol alto, pues desean ahora hacer muchos cambios en su vida. Y dijeron, bueno, pues ahora ya dejé la leche, dejé los huevos, dejé el queso, la mantequilla, la carne, porque son sustancias que me van a elevar el colesterol y van a seguir obstruyendo mis arterias. No quiero que eso siga ocurriendo, voy a descartar esos productos. Pero me voy a concentrar en consumir preferentemente melón porque su contenido de adenosina va a limitar que yo pueda desarrollar este dolor de pecho en el corazón, de que yo vaya a desarrollar un ataque cardíaco, en que yo vaya a desarrollar un accidente cerebrovascular y en que yo pueda tener otro tipo de situaciones muy difíciles como las embolias. ¡Qué bueno que Dios ha provisto de este elemento tan sabroso, tan hidratante y a la vez tan protector como lo es el cucumis melo!
0: Doctor, y una persona, por ejemplo, también que esté propenso, ¿verdad?, a sufrir algún ataque del corazón, puede beneficiarse también del consumo de melón, incluso para el cerebro.
1: Sí, puede hacerlo si hace cambios adecuados, porque si usted desea tener ese beneficio y quiere pensar como algunas personas piensan. Oh, el doctor dijo que es muy bueno el melón para evitar los ataques cardíacos y evitar los accidentes cerebrovasculares y las embolias. Pero usted quiere hacer eso para seguir comiéndose toda esa cantidad de sustancias que van eventualmente a cerrarle más todavía las arterias. Y me voy a seguir comiendo la sabrosa pizza, y voy a seguir usando el café, y voy a seguir usando todos esos productos que van a seguir tapizando internamente las arterias de colesterol, porque la placa de ateroma no se detiene. Y mientras usted no haga esos cambios, por supuesto que no va a haber una gran diferencia y va a pensar, ay, ¿por qué el doctor dijo eso si en realidad no he tenido ningún beneficio? Claro que lo va a obtener, pero usted tiene que dejar de utilizar aquellos productos que van a continuar haciendo daño al interior de sus arterias y a la misma vez, entonces, puede disfrutar del sabroso melón que le va a dar una capacidad protectora para evitar estas complicaciones tan serias.
0: Bien, vamos en este momento a hacer nuestra primera pausa y cuando regresemos continuaremos con este interesante tema. No se vayan.
2: ¿Conviene retirarse a los 65 años? Hola, soy Gaby Sabalúa Godard en la edición de hoy de Segunda Juventud en la Radio, auspiciada por AARP. Esta es la pregunta del millón. ¿Realmente vale la pena retirarse a los 65 años? Por numerosas razones, muchos baby boomers los están pensando dos veces antes de decidirse a optar por un retiro definitivo del círculo laboral. Cuestiones como el futuro del seguro social y pensiones precarias obligan a más y más adultos mayores

0: A continuar trabajando aún después de tiempo tradicionalmente preestablecido para la jubilación. La transición entre el trabajo y la jubilación es la mayor de las veces analizada solo desde el ángulo económico. Sin embargo, contrariamente a lo que algunos pudieran pensar, para muchos adultos que se acercan a la edad de la jubilación, seguir trabajando implica otro propósito que el mero asunto monetario, como explorar nuevos intereses, por ejemplo, o probar talentos escondidos. Trabajar después de la jubilación tiene un nuevo sentido, porque es en esta etapa cuando muchos buscan un cambio de carrera profesional o empleos más gratificantes. Esto ayuda a balancear las consecuencias emocionales negativas que podría presentarse como falta de propósito o valía personal que puede echar a perder los años dorados. Por ello, los pensionados que mejor se ajustan al cambio son precisamente aquellos que no dejan de trabajar, sino que, esta vez, lo harán en la carrera de sus sueños. 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
1: Satanás sabe que no puede vencer al hombre a menos que domine su voluntad. Puede lograr esto engañando al hombre de tal forma que quiera cooperar con él en violar las leyes de la naturaleza en el comer y el beber, lo cual es transgresión de la ley de Dios.

0: ya estamos de vuelta en Clínica Abierta, amigos. Hoy estamos hablando acerca de las propiedades de los melones y cómo estos benefician el sistema circulatorio. Antes de la pausa, el doctor nos hablaba de cómo el melón contiene adenosina. Esto ayuda a evitar la formación de coágulos y resulta muy beneficioso, ¿verdad?, para aquellas personas que pueden tener enfermedades como que son a causa de mala circulación, ¿verdad?, como angina de pecho, ataques del corazón, embolias cerebrales, etcétera. Doctor, hoy en día hay muchas personas padeciendo del cáncer. ¿Puede el melón beneficiar también a las personas con esta enfermedad?
1: Puede beneficiarlos desde el punto de vista de nuestra comprensión de que este producto tan sabroso está también cargado, podemos decir así, de carotenoides. Y ustedes saben que los carotenoides constituyen precursores de la vitamina A. Y este tipo de carotenoides, siendo la vitamina A, un poderoso antioxidante, tiene esa capacidad de ayudar en la prevención del cáncer. Por lo tanto, cuando usted consume este sabroso fruto que está a nuestro alcance, podemos no solamente obtener beneficios cardiovasculares, sino también podemos tener un tipo de protección adicional, una prevención que puede ayudarnos para que usted se le dificulte al cuerpo desarrollar más fácilmente problemas de índole tumoral. Nadie desea, ¿verdad?, tener esta palabra en el argot común de su conversación. Nadie quiere hablar de cáncer, y mucho menos tener ellos que decir que están padeciendo de esta condición. Sin embargo, usted sí puede hacer mucho todavía para aislar de su vocabulario este vocablo. Sencillamente recuerde, el melón junto con otros alimentos que son de un alto contenido de carotenoides le

0: Van a dar esta protección adicional para que usted pueda tener básicamente un seguro de vida en contra del desarrollo de cáncer. Por lo menos usted va un paso adelantado. Hay personas que facilitan el desarrollo del cáncer, mientras la abundancia de radicales libres, especialmente en productos fritos, en productos que son de origen animal, en productos que facilitan el desarrollo de muchos de estos radicales libres, como por ejemplo los productos azucarados. Mientras ahora usted está conociendo un producto que lo va a proteger, y siendo que el cucumis melo, el melón común tipo cantalupo, que a usted le encanta, que es tan sabroso, y que en esta época básicamente usted lo puede conseguir casi en cualquier comercio. Lo va a estar protegiendo, le va a ayudar porque tiene un contenido de carotenoides protector para su salud.
1: Doctor, muchas personas, ¿verdad?, es que comen melón y les gusta mucho, pero el melón también contiene unas semillas. ¿Estas semillas pueden tener algún beneficio?
0: Claro que sí. Estas semillas, cuando son machacadas y usted las consume frescas, tienen el beneficio de poder contrarrestar las lombrices intestinales, ¿sí? Recuerden que los parásitos que usualmente habitan en el interior del hombre, cuando usted se lo permite, básicamente están divididos entre aquellos que pudiéramos clasificar como anélidos, a veces son platelmintos, podemos pensar en varios de ellos. Por ejemplo, el Ascaris lumbricoides, de estos que son redonditos, anélidos, pero también hay algunos que son planos, gusanos planos, y estos que son tan terribles van a producir también una dependencia, por eso se llaman parásitos, viven de usted. Y en ese sentido hay que diferenciarlos de los protozoarios. Hay una gran cantidad de protozoarios que también van a vivir de usted y que parasitan al ser humano. Entre ellos pueden ser las amebas, la yardia y otra infinidad que usted hace bien en estar atentos. La tenia saginata es un gusano plano. El Ascaris es un gusanito redondo. Pero para este tipo de gusanos planos o redondos, el machacar semillas de este tipo de cucumis melo, melón cantalupo, melón de agua. No estamos hablando en este momento de la sandía, estamos hablando del melón que comúnmente la gente lo conoce como melón cantalupo o cantalupo. Este producto es el que tiene esas semillas que son blanquecinas, que usted puede machacar, consumir frescas y ayudan para que usted pueda contrarrestar esos parásitos como las lombrices.
1: Bien, también el melón es bueno para las personas, por ejemplo, que padecen de estreñimiento.
0: Claro, usted sabe que el melón tiene una buena cantidad de celulosa. La celulosa es ese tipo de fibra que usted y yo no podemos digerir. Sencillamente no tenemos enzimas como la celulasa que sean capaces de facilitar el desdoblamiento de este tipo de estructura que es muy similar a los carbohidratos que eventualmente se van a estar rompiendo por acción tanto de las enzimas, digamos, amilasa, como de otras más que van a estar colaborando en la ruptura, dependiendo del tipo de azúcar específico. Y el hecho de que nosotros no contengamos en nuestro cuerpo la capacidad de digerir esta celulasa, que sí lo tienen los rumiantes, entonces nos brinda a nosotros la oportunidad de nosotros, al utilizar esta celulosa, tener esa facilidad para que cuando se contrae nuestro intestino pueda fácilmente desplazarse ese alimento que está contenido dentro del intestino delgado y el que está contenido eventualmente ya casi listo para ser deshidratado en el colon, porque en el colon ocurre mucha absorción de líquido que se retorna nuevamente a nuestro organismo, pero ahí se compacta más ese bolo que ha ido fluyendo a través de nuestro sistema digestivo, para que eventualmente ya se puedan formar esas

0: heces compactas para ser defecadas. Y el hecho de que contengan celulosa va a facilitar ese proceso de propulsión, movimiento de un lugar a otro fácilmente sin que usted tenga estreñimiento. Así que si usted es una persona estreñida, el consumo de este producto, de este sabroso producto, de esta sabrosa fruta, va a dar lugar para que usted pueda contrarrestar el estreñimiento.
1: Doctor, ¿el melón puede servir también como un depurativo, como para limpiar nuestro organismo?
0: Podemos pensar que sí, pero tiene sus limitaciones. Recuerde que la gran cantidad de agua que contiene, la cantidad de minerales y, por supuesto, lo que estábamos hablando hace un momento, cierta cantidad de las vitaminas que normalmente usted va a obtener. Hablábamos del potasio, del magnesio y de otras vitaminas que, aunque no son no están presentes en una gran cantidad, como la vitamina C, la B6, la B1, los ácidos el ácido fólico, va a facilitar el que usted pueda tener entonces cierto beneficio. No podemos pensar que va a ser un tipo de beneficio excepcional, porque lamentablemente este tipo de fruto, el predominio acuoso, la presencia de agua, mientras que el resto de los componentes están en una menor cantidad, excepto aquellas cantidades de azúcares que están contenidas en él y que nos dan ese dulzor tan característico.
1: Así que, por ejemplo, las personas que quieren tener una piel bonita, el consumo del melón le puede ayudar.
0: Podemos decir que sí, en cierta forma, ¿verdad? Porque algunas personas pudieran decir, pues qué bueno, el melón me va a ayudar para que se me desaparezcan estas manchas, que tanto que he llamado a clínica abierta preguntando y no se me desaparecen. Bueno, usted puede facilitar los aspectos depurativos del hígado a nivel de este órgano tan importante que metaboliza muchas sustancias. Pero si usted es de las personas que, aun cuando coma melón, también tiene la ingesta de otros productos que van lamentablemente a entorpecer los procesos de metabolismo del hígado y que van a facilitar el desarrollo de muchas sustancias de desecho, algunas de las cuales pueden estar circulando en nuestra sangre y en ese trayecto pueden acercarse tanto a las capas superficiales de la dermis que van a ser objeto de las longitudes de ondas que están normalmente a nuestro alrededor cuando nosotros nos exponemos al sol. Y si usted no es cuidadoso, especialmente por el consumo de productos animales ricos en colesterol o la presencia de grasas saturadas, cuando la luz incide sobre la piel, va a facilitar que ocurran ciertos procesos de oxidación para que a usted la piel se le manche. Y no importa cuánto melón consuma, no va a mejorar. Sin embargo, si usted elimina el consumo de esos productos y le da una preferencia a este tipo de alimento tan sabroso, le va a facilitar al hígado los procesos de depuración. Y desde ese punto de vista podemos decir que resultaría bastante adecuado para ayudarlo en la eliminación de sustancias que pudieran ser eventualmente oxidadas y facilitaran el proceso de manchado de la piel.
1: Bien, vamos en este momento a hacer nuestra segunda y última pausa. Al regreso ustedes pueden hacer preguntas con relación a este tema y nosotros vamos a seguir compartiendo más sobre las propiedades de los melones.
2: El poder curativo del té. Hola, soy Gaby Sabalua Godard en la edición de hoy de Segunda Juventud en la Radio, auspiciada por AARP. ¿Te suena familiar esa frase? Si te duele el estómago, bebe un té. Tanto por su popularidad social como por sus efectos curativos, el té pertenece al exclusivo círculo de las bebidas más consumidas en el mundo. No obstante de ser una de las bebidas favoritas de casi todas las culturas, es precisamente en la comunidad hispana donde más se recurre a los tés cuando se padece de ciertos malestares. Algunas veces sus beneficios sobre la salud están científicamente comprobados. Otras, en cambio, es solo un mito. Con cero calorías y se bebe sin azúcar o leche, los tés hierbas aromáticas son bebidas que valen la pena explorar. Como muestra el reconocido té de manzanilla que

0: papa en los Estados Unidos. El tofu es una de las muchas fuentes de proteínas vegetarianas de bajo costo y libres de colesterol. Buena fuente de calcio, fósforo, hierro, vitaminas B y proteínas, contiene todos los aminoácidos esenciales. Debido a su textura suave y digerible, el tofu es un alimento excelente para completar la dieta del bebé, proveyendo calcio adicional.
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3: Ya estamos de vuelta en Clínica Abierta, amigos, y continuamos hablando acerca de las propiedades del melón. Hemos visto cómo puede ayudar a diversas cosas, nuestro sistema circulatorio, para el estreñimiento, para prevenir el cáncer. Incluso nuestra piel se beneficia de las propiedades que tiene el melón. Y hablando un poco más acerca de la piel, doctor, las personas, ¿verdad? Siempre estamos buscando como que la belleza.
4: Así es.
3: Y la piel pues debe verse bonita. Y una de las cosas que hace el melón es hidratar bastante nuestra piel.
4: Sí, y las damas, que sabemos que constituyen una gran porción de nuestra audiencia, deben saber que el consumo de melón interno no está limitado, usted puede también utilizarla externamente. Y usted dirá, ¿cómo, doctor? Bueno, ¿sabe usted que el melón suaviza nuestra piel? No solamente la hidrata, como estaba hablando Lorraine, suaviza y en cierta forma tonifica la piel. Y es muy interesante saber que usted puede mejorar la salud de su piel facial, especialmente por el uso del melón, no solo internamente, sino también externamente.
3: Bien, aparte de esto, ¿hay algún procedimiento que se pueda llevar a cabo para poner ese cutis con el melón, ¿verdad? ¿Algún tipo de procedimiento de belleza que pudiéramos realizar?
4: Bueno, podemos primero dar un consejo, especialmente a las damas que tienen piel seca. Si usted tiene piel seca, usted puede sacar del melón unas 3 cucharadas de la pulpa tan sabrosa del melón y la va a machacar. Esta, digamos, cataplasma que usted prepare de melón, la va a aplicar directamente sobre la piel seca que usted tiene. Y esto, por supuesto, lo va a dejar aproximadamente unos 15 minutos. Es inofensiva, sumamente hidratante, y como tiene vitamina C, esto le va a beneficiar. Recuerde que nosotros tenemos el, digamos, deber de ayudar nuestra piel, y lo que usted no sabe es que la vitamina C también constituye en una parte integrante muy importante en el desarrollo del colágeno. No estoy diciendo que el melón tiene colágeno. Estoy diciendo que la vitamina C, que no es muy abundante en el melón, pero que está contenida. Cuando usted prepara este tipo de cataplasma de melón y después de machacar esas 3 cucharadas, la aplica sobre la zona de la piel que usted sabe que está muy reseca. Esto le va a ayudar a hidratar y tonificar. No es que se le va a estirar la piel como si usted se hubiera hecho algún procedimiento quirúrgico de estiramiento, algún tipo de procedimiento facial para usted ayudarse, pero sí, usted notará que le va a hidratar, y la presencia de los azúcares que tiene el melón es también un factor que facilita el envejecimiento. Así que por un lado suaviza y tonifica y le va a dar ese beneficio de que su piel cambie. Los azúcares que contiene, la cantidad de vitamina C que contiene y de ciertas vitaminas, todas ellas solubles en agua, la C, B6.

0: B1, folatos. Y van a facilitar que su piel se vea más rejuvenecida. Así que usted lo puede utilizar con frecuencia.
1: Bien, doctor, nos gustaría entonces que nos hablara un poco, ¿verdad?, acerca de cómo se puede hacer la dieta del melón.
0: Bueno, la dieta del melón es fácil, pero queremos darle también otro tipo de ayuda adicional a las damas, porque sabemos que las damas siempre están muy atentas en ese aspecto a la piel, a su cutis. Uh-huh. Y hay damas que se ven en la zona de su cuello la papada. Dicen, doctor, ¿y cómo yo podría ayudarme en este tipo de cambio que está ocurriendo directamente en la piel de mi zona del cuello? Pues saben que usted puede extraer el agua de melón pura. Usted puede licuarlo y obtener sin añadir agua para nada. Recuerde que casi el 90% del contenido del melón es agua. El 9% carbohidratos. Y tan solo un 1% básicamente otros componentes. Así que esa combinación, al usted extraer esa agua que está contenida en el melón, usted la aplicará, va a empapar gasas. De tal manera que usted pueda aplicarlo directamente sobre la superficie de esa región del cuello, de tal manera que usted pueda ver cambios en esa papada que generalmente llama la atención y que usted no quiere que se vea tan flácida. Recuerde que tiene el efecto de suavizar y tonificar. Por lo tanto, estas compresas que usted aplique empapadas en el jugo del melón van a ayudar para que usted pueda tener una mejoría en la apariencia de esa región que sabemos que es tan especial para las damas, el área facial y el área del cuello.
1: Así que un gran aliado el melón para nuestra piel. Doctor, ¿cómo entonces se hace la dieta del melón y para qué sirve esta?
0: Bueno, esta dieta de melón podemos decir que tiene beneficios más bien de índole depurativa. Y esta, el practicarla, tiene también sus beneficios, pero también tiene sus limitaciones. Digamos que usted es una persona que le encanta el melón, ya tiene un punto a su favor. Porque si usted dedica por lo menos al consumo de melón, por un lapso aproximadamente, dependiendo de lo que usted esté buscando, pudiera usted practicarla desde 1 hasta 20, hasta 5 días. O sea, desde un día 24 horas hasta 5 días solamente comiendo melón. Y usted dice, ah, doctor, pero ¿cómo es eso? Sí, si usted quiere beneficiar su organismo, digamos que usted es de esas personas que padece de estreñimiento y ha hecho ya varios tipos de métodos para usted ayudarse y ha notado que sí ha mejorado el estreñimiento, pero todavía usted quiere que mejore más. El que usted adopte esta dieta de melón le va a ayudar para que usted se le facilite el poder brindar a su organismo una buena cantidad de celulosa que va a facilitar toda la limpieza del trayecto del intestino. Básicamente podemos decir que el alimento que usted consume hoy, si usted es vegetariano, en 24 horas ya debe estar siendo expulsado. Recuerden que una cosa es la digestión y otra cosa es el que el organismo pueda ir a lo largo de unos 7 metros, casi 21 pies de intestino delgado, y básicamente un poco menos de un metro de intestino grueso. Más o menos, pudiéramos decir, un metro aproximadamente. Y esto va a ese tránsito. Se puede acelerar con un tipo de dieta que sea exclusivamente de melón. Melón de desayuno, melón de almuerzo y melón de cena. Estoy hablando para las personas normales. No estoy hablando para damas embarazadas, para damas que están lactando, tampoco para diabéticos. Estoy hablando para personas que no tienen condiciones que puedan ser adversas o que necesiten otro tipo de elemento, ¿verdad? Especialmente farmacológico. Pero si usted es una persona común y usted quiere beneficiarse depurando su organismo, podemos decir limpiándolo internamente, el que usted pueda dedicar desde un día hasta 5 días solamente alimentándose con

melón, cucumis, melo. Le va a facilitar ese proceso, limpia su intestino. También usted va a notar que el hígado puede facilitarse ese proceso también, el que nosotros podamos observar que la coloración del excremento cambia. Es un indicio de cómo los ácidos que componen, especialmente el ácido coleico, ese ácido que es principal dentro de los ácidos biliares, va a dar un cambio en la coloración del excremento. Y usted sabe que el asunto está funcionando. Así que pensemos, un día puede usted practicar esta dieta de melón. Usted dice, no, yo solamente voy a hacer un día. Otro dirá, yo voy a hacer 2 días, a ver cómo me va. Otro dirá, yo voy a hacer 3, otro 4, y el más valiente dice, bueno, ya yo he intentado las previas depuraciones con melón y me ha ido muy bien. Usted puede permitir que ocurra o transcurra un lapso de 5 días entre un proceso de depuración y otro. Y esto le va a ayudar para que usted tenga el beneficio, por un lado, ya usted sabe que si no es alto en calorías, va a facilitar que usted vaya reduciendo peso. Y es que el melón es muy saciante. La cantidad de celulosa, por un lado, la cantidad de agua, por el otro, que es muy hidratante, y la facilidad con la cual va a ser básicamente procesado. Sin embargo, en personas que tienen digestiones difíciles, o usted consumirlo como si fuera el postre de alguna comida, va a poner un poco difícil el procesamiento de este melón. Pero si usted adopta el practicar una dieta de melones, primero usted puede iniciar, digamos, absteniéndose una sola comida de la comida regular y haciendo, digamos, una alimentación exclusiva de melón solamente. Digamos, lo hace en el desayuno. Si usted ve que lo toleró bien, que pudo atravesar bien este proceso, y decide hacer, bueno, voy a hacer desayuno y almuerzo solamente de consumo de melón, y usted ve que lo toleró bien, dice, pues me voy a aventurar otro día a hacer desayuno, almuerzo y cena. Las 3 comidas van a ser melón exclusivamente. Y ahí usted puede evaluar cómo su cuerpo toleró, cómo le ha ido. Tal vez más adelante diga, ahora voy a tratar 2 días de consumo de melón. Más adelante 3, 4.

0: Por ejemplo, a la hora de realizar esta dieta o cura del melón, que las personas pues tengan que tener cuidado.
1: Sí, se puede recomendar que las damas que están embarazadas no vayan a utilizar esta dieta, ¿verdad? Tampoco los niños, no es conveniente que los niños puedan realizar este tipo de dieta. También para aquellas personas que tengan problemas de la vesícula. Recuerde que la vesícula puede estar inflamada o puede tener una buena cantidad de estos ácidos biliares que pudieran ya haber comenzado a facilitar el aglutinamiento de los cristales que favorecen el desarrollo de los cálculos en la vesícula, piedras en la vesícula. En estas personas pudiera esto, como se va a facilitar los procesos depurativos del hígado, resultar un poco contraproducentes. Igualmente hay que ser muy cuidadoso, Lorraine, ¿verdad? Cuando se desea realizar esta dieta, la persona debe ser capaz de discernir que voy a hacer esto con mucha sabiduría. Como mencionábamos hace un rato, comience primero tratando de hacer, abstenerse, ¿verdad?, de alimento regular y hacer una sola comida de melón. Comience con la mañana, el desayuno. Si usted ve que el asunto va bien y que usted le está funcionando adecuadamente, puede hacer también desayuno y almuerzo. Si usted nota que el asunto le ha ido muy bien, que lo toleró excelente, ahora puede hacer desayuno, almuerzo y cena. Y usted tal vez pensará, doctor, pero yo quiero perder peso. Definitivamente quiero perder peso. Y usted está diciendo que el melón, como es un producto altamente hidratante y que relativamente tiene pocas calorías, ¿será que me puede ayudar para que yo pueda perder peso? Sí, le puede ayudar. Pero lo que usted va a hacer es sustituir, empiece con una sola comida. Sustituya solamente la cena. Doctor, ¿y por qué la cena? Bueno, resulta que la mayor parte de las personas permiten que la cena sea el momento donde ocurre una mayor ingesta de alimento durante el día. Fue tan escasa, tan pobre la provisión de nutrimentos en el desayuno y en el almuerzo, que entonces aguardamos la cena porque es cuando estoy en casa, voy a comer con calma y voy entonces a disfrutar del sabroso alimento que ha preparado mi esposa. Si usted pudiera alimentarse de una manera abundante, sabrosa, lo que usted consume en la cena, usarlo mejor en el desayuno o el almuerzo, y la cena entonces solamente consumir melón de agua. Estoy hablando para personas que no son diabéticas, no son niños y no son damas embarazadas. Estas personas se beneficiarían porque pueden tener la oportunidad de facilitar esos procesos depurativos. Recuerde que no debe tener tampoco trastornos de la vesícula. Y en ese aspecto, el que usted pueda tener este tipo de producto que sustituya una de sus comidas, le va a ser beneficioso, incluyendo aquellas personas que están padeciendo de obesidad.
0: Doctor Lourdes de República Dominicana pregunta, cuando ingiero el melón en la mañana, lo repito, quiero saber si es que lo estoy rechazando o soy alérgica a esta fruta, lo como en batido y solo.
1: Bueno, yo le recomendaría que lo utilizara solo. A algunas personas les resulta esta digestión de las familias de las cucurbitáceas un poco indigesto. Por eso deben masticarlo muy bien y no deben consumir cantidades excesivas. Porque es cierto, hay personas, por ejemplo, que el consumo del pepino, el consumo de la sandía, el consumo de la calabaza también, que pertenece a esta misma familia de las cucurbitáceas, y el melón, van a resultar un poco indigestos. Cómalos con calma, no tenga prisa. No les recomiendo que haga un batido. Usted necesita mezclar bien su saliva con los azúcares del melón. Y cuando usted prepara un batido, generalmente lo que hace es tragarlo y perdió el beneficio de iniciar

0: El proceso de la digestión en la boca, especialmente de los carbohidratos simples, de los azúcares simples. Y si usted pierde ese beneficio, pues le va a resultar todavía más indigesto. Así que es preferible que usted tenga un melón que esté maduro, que esté sabroso, córtelo o trócelo en pequeñas cantidades e ingiéralo, masticándolo muy bien, ensalivando bien ese conjunto de productos que usted esté ingiriendo dentro del melón, porque en realidad podemos decir es un frasco de vitaminas y minerales que no son muy abundantes, pero que sí son muy sabrosos. Y dado que tiene una buena cantidad de celulosa y agua, a algunas personas se le dificulta el poder manejar tanta celulosa y por eso a veces resulta un poco indigesto. Trate de masticarlo bien y de sustituir una sola comida primero para que usted vea cómo el cuerpo comienza a beneficiarse.
1: Tenemos en línea telefónica a Evelyn de la República Dominicana. Evelyn, bienvenida. Evelyn, ¿nos escucha?
2: Sí, gracias. Buenos días. Pregúntale al doctor, yo no tengo vesícula. A ver si yo puedo comer, hacer la dieta. ¿Me oye?
1: Sí, adelante.
2: Sí, puedo comer el melón. Si puedo comer el melón. Y además, al doctor, hacerle una pregunta. A mi hija le dieron radiaciones con yodo en la tiroides. Es hipotiroidea. ¿Ella puede comer marisco? Y yo melón, que no tengo vesícula.
0: Muchas gracias. Le contestamos la pregunta del melón. Y en relación a el melón, que usted no tiene vesícula, pues no tendría básicamente ningún problema, pero debe masticarlo bien. Aquellas personas que tienen problemas, y esto es parte de esas excepciones, no se recomienda el consumo de melón si usted padece de bulimia, de esas personas que comen y comen y comen y comen y comen, si padece de anorexia, si usted tiene mucho estrés o es una persona bien ansiosa. Esas personas se les recomienda que no hagan esta dieta de melón. No va a ser adecuado para ustedes. Recuerde que el cuerpo requiere de otros nutrimentos que son esenciales y son necesarios. Y el consumo de este tipo de productos no va a resultar lo más factible dada su condición. Así que en ese sentido, personas, hablábamos de madres que están lactando, damas embarazadas, niños, personas que padecen de bulimia, de anorexia, de estrés, personas que tienen estas condiciones así muy difíciles, que no tienen vesícula, absténganse de la dieta del melón. No estoy hablando de que usted no pueda consumir sus trocitos de melón. Estoy hablando exclusivamente de la dieta del melón, esa que se hace por 2, 3, 4, 5 días. Pero por el hecho de que usted consuma algún trocito de melón, aun cuando tenga su vesícula, no va a tener ningún problema. Estoy hablando más bien la información para aquellos que quieren practicar la dieta de melón.
1: Tenemos a Marcela que nos llama de la República Dominicana. Adelante, Marcela.
3: Mi pregunta es, ¿si una persona con el hígado graso puede comer melón?
0: Perdone, no le escuché bien. ¿Si una persona?
1: Con el hígado graso.
0: Con el hígado graso. Bueno,
3: sí, una persona con hígado graso, ¿le es favorable comer melón?
0: Gracias. Puede usarlo. Sencillamente, recuerde que el melón va a ayudar en el proceso depurativo. Y si la persona, recuerden que estamos hablando de la dieta de melón. No va a tener ningún problema con que se coma algunos trocitos de melón tampoco. Pero si usted quiere hacer una dieta de melón, va a facilitar que esa grasa que está ahí acumulada dentro del hígado pueda entonces comenzar a utilizarse para que se reduzcan esos depósitos, y esto va a ayudar para que la persona mejore de su condición, pero lo debe hacer con sabiduría. Dijimos primero utilizamos melón en una sola comida, sustituyendo todo el alimento solamente por el uso de melón. Ya más adelante hacemos 2 días. Más adelante hacemos 3 comidas, ¿verdad? Directamente. 2 días, 3 días, 4 días, hasta 5 días. Le puede ayudar, pero siempre bajo supervisión médica.
1: Bien, ya hemos llegado al final de nuestro programa. Agradecemos al doctor por esta orientación que nos ha dado en esta ocasión y esperamos que ustedes, amigos, también puedan incluir en su menú el melón como parte, ¿verdad?, de su dieta, ya que contiene tantos beneficios. Antes de despedirnos, queremos compartir con ustedes el siguiente pensamiento y recordarles que mañana nuevamente estaremos con ustedes a la misma hora para recibir sus preguntas y consultas en nuestra edición de todos los martes, jueves y viernes, así que puede llamar y hacer su consulta. Vamos entonces a finalizar con este pensamiento.
0: En 2 de Tesalonicenses, el capítulo 2 y el versículo 16, dice así: Y el mismo Jesucristo, Señor nuestro y Dios nuestro Padre, el cual nos amó y nos dio consolación eterna y buena esperanza por gracia, dice el 17, conforte vuestros corazones y os confirme en toda buena palabra y toda buena obra. ¿Saben? La Deidad está interesada en nuestra salvación. No es que Jesús se apiadó de nosotros y por eso vino a morir en nuestro lugar para darnos vida eterna, para satisfacer la ira del Padre. No es así. Tanto el Padre, el Hijo, como el Espíritu Santo, los integrantes de la Deidad, están interesados en nuestra salvación y todos ellos colaboran en conjunto, facilitando que nuestra salvación pueda ocurrir, que nosotros le demos el control de nuestra vida. Dios desea asumir la dirección de nuestra vida, si tan solo nosotros se lo permitimos. Ya usted le ha permitido al Señor que dirija su vida. Si no lo ha hecho, recuerde, su salvación está al alcance porque ya Dios la propició, tan solamente decida darle a la Deidad esta oportunidad.
1: Nosotros nos despedimos y será entonces hasta el siguiente programa de Clínica Abierta. Con cariño compartieron
0: el doctor Elmo Rodríguez Sosa
1: y Lorraine Vázquez. Hasta la próxima.

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Muchísimas gracias por seguir en nuestra compañía en este precioso día. Donde quiera se encuentre, amigo, amiga, le deseamos un día muy feliz. Estamos en este día de martes, hoy 19 de mayo del año 2026. Un gozo poder acompañarte en este día de martes, el día de dulce oración. Los invito a ser parte del programa. Ya puede comunicarse 824-4531. Puede compartir a través del mensaje texto al 615-5642. Será un gozo poder escuchar de usted, así también poder bendecirle con su canto favorito. Lo invito a ser parte de la programación ya a partir de este momento. Y claro, antes de continuar, vamos a iniciar con la oración. Así que los invito en ese momento a poder unirse conmigo en este momento de la primera oración. Padre nuestro que estás en los cielos, santificado sea tu nombre. Gracias te damos por este día permitido. Te damos gracias, Padre Celestial, por darnos vida, darnos salud, por, Señor, proveer por nuestras necesidades ya hasta ese momento del día. Te alabamos, oh Dios, te damos gracias por tu bondad y tu misericordia. Y en este día, Padre, pedimos que tú puedas seguir guiando nuestros planes, que tú puedas, Señor, darnos tu maravillosa bendición. En este día, Padre, ayúdanos a poder tener ese gozo en nuestro corazón y poder desear hacer tu santa voluntad. Gracias te damos por cada oyente, donde quiera se encuentren, y lo pedimos todo en el nombre de tu Hijo Cristo Jesús. Amén. Amén. Y muchísimas gracias por hacer de Radio Fe su preferencia. Estamos en este día aquí un poco con brisa, pero tenemos calor también. El sol está muy alumbrante en este día. Gracias a Dios, ¿verdad?, por regalarnos otro día para poder disfrutar. Así que invito a cada uno de ustedes a ser parte del programa. Ya puede comunicarse y será un placer poder escuchar de usted. Tenemos aquí nuestro canto tema. Daniel López nos entona Oraré por ti. Gracias por hacer de Radio Fin su preferencia. Y pasamos ya a ese tema musical.

Oraré por ti, escuchamos el canto por Daniel López. Gracias por acompañarme en este día de dulce oración. Estamos en este momento compartiendo preciosos mensajes a través de la música y usted tiene esa oportunidad de seleccionar su favorito. Vamos a continuar en este momento compartiendo más mensajes a través de la música, compartiendo con usted en este precioso día de dulce oración. Ya usted puede comunicarse. Se acaba de sintonizar, esta es Radio Fe, su mejor alternativa, y puede comunicarse con nosotros en este día al 824-4531. También puede utilizar WhatsApp al número 615-5642. Para sus mensajes, sus llamadas, será un placer poder escuchar de usted. Igualmente, nuestros oyentes fuera del país de Belice, al más 501-615-5642. Será un gozo poder escuchar de usted en este día, querido amigo, amiga. Y continuamos en este momento compartiendo con usted. Recuerde, Dios es la luz de nuestras vidas. Y continuamos con la siguiente selección. Nos trae el tema musical Rafaela Pino, De Rodillas. Y espero que en este día cada uno de nosotros hemos tomado ese momento para arrodillarnos ante la presencia de Dios. Y seguimos unidos en la oración.

Y esa fue la preciosa selección. Escuchamos a Rafaela Pino con el canto de rodillas. Gracias por hacer de Radio Fe su preferencia y continuamos con usted compartiendo aquí sus saludos, compartiendo sus selecciones favoritas en este precioso día. Y en esta mañana recuerde, querido amigo, amiga, que si Dios puede encender el sol del cielo, ¿no cree usted que Él también puede darle luz a su camino? Claro que sí, la palabra de Dios nos lo dice, ¿verdad? Así que en este día sigamos confiados en Cristo Jesús. No importa cuán gris pueda verse el día para usted en este momento, sepa que Dios traerá esa luz a su vida. El día no será nublado para siempre. Y continuamos con la siguiente selección. Aquí vamos a gozar del siguiente tema musical. Vamos a estar escuchando en este momento el canto ¿Cómo podré estar triste? Con este canto compartimos aquí el saludo especial. Vamos a compartir en esta preciosa mañana para saludar a la familia Hernández en Cala Creek. Les deseamos todo lo mejor. Gracias también por acompañarnos en este día. Nos entona Baldi el canto ¿Cómo puedo estar triste? 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

Gozamos de la preciosa selección y escuchamos al grupo Ángel con En las nubes vendrá. Estamos ya a las 11:33 en este día de dulce oración. ¿Tiene alguna petición, algún agradecimiento? Estamos aquí para servirle, para poder alabar a nuestro Padre Celestial juntos, así que les invito a ser parte de la programación. Y continuamos en este momento compartiendo aquí el siguiente saludo especial y nos vamos hasta Guatemala el día de hoy. En esta ocasión vamos a estar compartiendo hasta allá en Quetzaltenango, Guatemala, saludando a la familia Batz Hernández. Saludos para Yonis Samuel, saludos para el

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Y esa fue la preciosa selección. Fuimos bendecidos con el canto de Felipe Garibo, el Loco, y con ese canto nos fuimos hasta Quetzaltenango, Guatemala, para saludar a la familia Bats Hernández, Johnny Samuel, Lorena Hernández y la hermana Catherine. Les deseamos todo lo mejor. Gracias por hacer de Radio Fe su preferencia. Y continuamos en este momento compartiendo con usted aquí más saludos. Recuerde, estamos en este día de dulce oración. Aún puede comunicarse 824-4531. Puede compartir a través del mensaje texto al 615-5642. Y claro, nuestros oyentes fuera del país al más 501-615-5642. Y ese mismo número para WhatsApp, así que esa llamada será gratis, ¿verdad? Así que esperamos que usted también pueda comunicarse en este día. Y en esta mañana seguimos compartiendo con usted dulce oración. Y comparto con usted este pequeño pensamiento. Nos dice, cuando tú entiendas lo grande que es tu Dios, vas a entender lo pequeño que es tu problema. Este día, querido amigo, amiga, cualquier sea la situación que estemos pasando, recordemos que tenemos un Dios omnipotente. Él todo lo sabe, Él todo lo ve. Y en este día, querido amigo, amiga, tus problemas pueden ser grandes, pero recordemos que nuestro Dios es mucho más grande. Y con eso continuamos compartiendo aquí el siguiente tema musical, Te Agradezco, de Jesús Eduardo. Y con este canto vamos a compartir el saludo especial de nuestra hermana Lesbia Mejía, saludando a toda la familia radial. Compartiendo también el saludo especial para nuestra hermana Delmi, nuestra hermana Elizabeth, nuestra hermana Judith. Saludos para su hermano Oscar Morales, hasta allá en Huehuetenango, Guatemala. Igualmente, saludos para el hermano Inésimo y su esposa Martita. Saludos para nuestra hermana Ana Piveral y familia. Saludos también para nuestra hermana Marisela Obando y su familia. Nuestra hermana Ofelia Pérez igualmente recibe el saludo de parte de nuestra hermana Lesbia. Y claro, también saludamos a nuestra hermana Glenda Chan en Corozal de parte de nuestra hermana Lesbia, quien le desea todo lo mejor en este precioso día. Para ustedes aquí tenemos el canto solicitado. Jesús Eduardo nos trae este tema musical. Te agradezco, Señor. 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Sigue en compañía y recuerde, en este día de dulce oración, puede compartir su petición de oración.

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Gozamos de la preciosa selección. Compartimos con usted aquí más saludos. Y escuchamos allí el canto por Javier Rosales, Trasplante. Eso fue El Altar. Y continuamos en este momento compartiendo con usted. Aquí saludamos a nuestra hermana Donis. Le deseamos todo lo mejor. Nuestra hermana Donis, gracias por acompañarnos en este día. Saludos para su esposo, para su hija Jenis y todo el resto de la familia. Para ustedes aquí el canto solicitado en la tormenta. Pasen un día maravilloso. Y luego también compartimos aquí el saludo especial. Nos dice nuestro hermano Mendoza, gozando del programa en este caluroso día. Sí, nuestro hermano Morales, está caluroso el día aún aquí en nuestra área, aunque tenemos un poquito de brisa, pero sí hay bastante calor. Y con mucho gusto aquí les saludamos con el tema musical de Eliazar Mesa, Nos Entona, Sabes Una Cosa, para saludar a nuestro hermano Mendoza. Gracias por acompañarnos en este día. También tenemos aquí el saludo especial para nuestra hermana Marta. Le deseamos todo lo mejor, nuestra hermana Marta. Gracias igualmente por acompañarnos en este día. Nos dice bendiciones de nuestro Padre Celestial, que continúe bendiciendo y protegiéndonos. Por favor, poner el canto, El Ángel de Jehová. Y saludos cordiales para cada radio escucha en este momento. Y también para cada uno de ustedes que la sigue llevando en oración. Así que vamos a gozar de estos tres cantos musicales. Aquí vamos a compartir primeramente Adi Robledo Nos Trae en la Tormenta. Luego estaremos escuchando a Eliazar Mesa con Sabes Una Cosa. Y tenemos el último para compartir con nuestra hermana Marta y todos nuestros oyentes en este día, El Ángel de Jehová. Sigue aquí en compañía de Radio Fe, donde seguimos exaltando el nombre de nuestro Creador. 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

Precioso mensaje a través de ese canto. Escuchamos a Felipe Garibo más y más. Gracias por hacer de Radio Fe su preferencia, 12:27. Ya finalizando esta parte del programa, agradeciendo a cada uno de ustedes por su compañía, por sus saludos, sus mensajes, su solicitud de cantos favoritos. Y ya vamos a estar pasando a la oración en este momento. Aquí vamos a gozar de nuestro último canto. Y luego volvemos para ese momento de la oración. Los invito a seguir aquí en compañía de Radio Fe, su mejor alternativa, compartiendo el amor de Cristo con usted a través de este día de dulce oración. Y aquí vamos a gozar de la última selección que vamos a estar escuchando. Tenemos aquí el tema musical, Oscar Medina nos entona en la casa de mi padre.

Esta fue la preciosa selección. Oscar Medina nos entonó en la casa de mi padre. El día de hoy, querido amigo, amiga, Dios te dice, conozco tus preocupaciones y tus sufrimientos. No tengas miedo de tus problemas que estás viviendo en este momento. Solo son pruebas y no será para siempre. Yo sé los planes que tengo para ti. Lo que Dios quiera, como Dios quiera, cuando Dios quiera, porque su tiempo son perfectos y sus planes maravillosos. El día de hoy, querido amigo, amiga, gracias por acompañarme en este día de dulce oración. Vamos a pasar en este momento a la oración y espero que usted allí en su hogar también pueda unirse conmigo en este momento y podamos orar juntos. Gracias una vez más por acompañarme en este día de dulce oración. Padre Celestial, venimos ante ti agradeciéndote por otro día que nos has regalado. Venimos ante ti, oh Dios, reconociendo nuestra necesidad de ti, alabándote, Padre, por tus maravillosas bendiciones, dándote gracias, oh Dios, y pidiendo tu misericordia en este día. Pedimos el perdón de nuestros pecados. Padre Celestial, en este momento elevamos estas peticiones a tu trono de gracia, pidiendo, Señor, tu santa voluntad sea hecha sobre cada una de estas. Tú conoces a cada persona, tú conoces el deseo de su corazón, y tú conoces, Señor, los planes que tú tienes para cada uno de nosotros individualmente. Y en este momento, Padre, al poner nuestras vidas en tus manos, lo hacemos con toda seguridad, sabiendo que tus planes son mucho más mejores que los planes que nosotros podamos hacer. Pedimos, oh Dios, que nos ayudes a seguir confiados en tu palabra, que nos ayudes en este día, Señor, a poder seguir con ese deseo de servirte todos los días de nuestras vidas. Padre Celestial, oramos en este día por la familia Batz Hernández. Pedimos, oh Dios, por cada familia representada en este hogar. Tú conoces el deseo de sus corazones. Los ponemos en tus manos divinas, Señor, que tú puedas seguir obrando en su medio. Pedimos también en este día, Padre Celestial, por nuestra hermana Mejía, por su hermano Oscar Morales. Pedimos por nuestra hermana Delmi, nuestra hermana María Guardado, por la hermana Elizabeth, la hermana Judith, el hermano Enésimo, nuestra hermana Martita, por nuestra hermana Ana Pirveral, también por la familia de nuestra hermana Marisela Obando, por nuestra hermana Ofelia Pérez, igualmente por nuestra hermana Glenda Chan. Tú conoces a cada persona, Señor, que es representada en esta lista, en este día. Tú conoces sus luchas de la familia, tú conoces las luchas que pasan individualmente. Tú conoces, Señor, las luchas que en este día los agobian, los pone triste, los pone, Señor, en duda. En este momento, Padre, pedimos tu dirección, pedimos, Señor, tú puedas contestar sus peticiones de este momento. Padre Celestial, igualmente oramos por nuestro hermano Mendoza. Pedimos, oh Padre Celestial, tu protección por su familia, igualmente, Señor, que tú puedas bendecir su trabajo en este día. Oramos por nuestra hermana Doni. Te damos gracias, oh Padre Celestial, por su compañía. Te damos gracias por su hija Jenis. Pedimos, Padre, en este día también por nuestra amiguita Altia, por Ambry. Pedimos, oh Padre Celestial, por cada uno de su familia en este momento. Tú conoces, Señor, el deseo que ellos tienen en su corazón, el deseo, Padre, de poder servirte, de poder, Señor, seguir a tu lado. Oramos en este día también, oh Señor, en una manera especial por la familia Sierra. Pedimos por la familia Segura. Oramos también por la

Pedimos, oh Señor, que tú puedas seguir tocando su cirugía y él pueda, Señor, tener esa recuperación total y sus pasos, Señor, puedan ser mucho más mejores que antes aún. Damos gracias, Padre, en este día también por el joven Darren. Tú conoces también, Señor, su situación. Lo ponemos en tus manos preciosas, oh Padre, que tú puedas seguir obrando también allí en su medio. Gracias te damos, oh Dios, por este momento que nos regalas y pedimos todo esto, Señor, ya agradeciéndote por las respuestas que también recibiremos. Lo pedimos en el nombre de tu Hijo Cristo Jesús. Amén. Amén. Y muchísimas gracias por seguir en compañía de Radio Fe, su mejor alternativa. Pasamos ya a las selecciones instrumentales para las noticias el día de hoy. Se despide de usted su amiga Ari Borland. Será hasta otra ocasión. Hasta entonces, que la paz de nuestro Dios siga con usted. Gracias por hacer de Radio Fe su preferencia.